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gusta aislarse, lejos, lejos de la gente. Veo a la más pequeña correr por la casa con su sonrisa infantil y su inocente alegría. 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
1: Muy buenas noches, bienvenidas y bienvenidos a este programa del 23 de agosto en la Hora Nacional. Hoy tenemos mucha música y talento para ustedes. Gracias por acompañarnos una semana más.
2: Les vamos a platicar sobre la estrategia de atención a las causas con programas de educación, empleo, deporte y participación comunitaria.
1: Les presentaremos a los 7 semifinalistas de México Canta 2 que viven en nuestro país. Escucharemos sus canciones y hablaremos también de las oportunidades que hay para las juventudes.
2: Además, les hablaremos de los resultados históricos de la delegación mexicana de los Juegos Centroamericanos y del Caribe. Fueron 167 medallas de oro, 125 de plata y 115 de bronce.
1: Y tendremos un nuevo flashazo del bienestar sobre el apoyo para personas que perdieron su empleo.
2: Además, recordaremos a una grande de la música, Chavela Vargas. Empezamos.
1: El pasado 12 de agosto se conmemoró el Día Internacional de la Juventud y a propósito de esto, hoy vamos a platicar sobre la estrategia de atención a las causas de la violencia, lo que se está haciendo con las y los jóvenes y también de otros programas.
2: Por ejemplo, Jóvenes Transformando México, que ofrece opciones relacionadas con educación, empleo, deporte y participación comunitaria.
1: También está Jóvenes Unen al Barrio, en el que participan más de 6.000 jóvenes en actividades como recuperación de espacios públicos, elaboración de murales y acciones comunitarias.
2: Y también está Jóvenes Construyendo el Futuro, que ha vinculado a más de 400.000 jóvenes con empresas e instituciones para que puedan adquirir capacitación y experiencia laboral.
1: El deporte también forma parte de estas acciones. Por ejemplo, el pasado 16 de agosto se realizó la clase nacional de box Puños de Transformación con 107 sedes en todo el país.
2: Y con Boxeando por la Paz participan cada semana casi 7.000 personas en más de 100 gimnasios de 15 estados. Además, el pasado 29 de julio, Tequios por la Paz reunió a más de 500.000 de participantes.
1: Durante agosto también se llevó a cabo la Jornada Nacional Ser Joven, con actividades en las 32 entidades. Además, los festivales por la paz han reunido a más de 2.6 millones de asistentes.
2: Otro punto es la recuperación de espacios públicos. Con las ferias de paz se han recuperado más de 446 espacios para que vuelvan a ser utilizados por las comunidades.
1: Y en el Tianguis del Bienestar, más de 420.000 personas han recibido bienes de primera necesidad en 35 municipios y más de 800 comunidades.
2: También está el desarme voluntario y canje de armas. Desde octubre de 2024 hasta el 10 de agosto de este año, se entregaron voluntariamente y de manera anónima más de 12.000 armas de fuego.
1: Y hay otro dato interesante. Más de 13.000 juguetes bélicos han sido intercambiados por juguetes didácticos para niñas y niños. La próxima sede será Tzintzuntzán, Michoacán.
2: Finalmente, estas acciones también incluyen servicios y trámites. En todo el país se han realizado más de 8 millones con atención directa a cerca de 4.8 millones de personas.
1: En estas actividades participan 53 dependencias federales, además de autoridades estatales y municipales.
2: Son acciones que abarcan distintos frentes: oportunidades para jóvenes, deporte, cultura, recuperación de espacios y servicios y prevención.
3: Este 23 de agosto, México Canta hace historia. Por primera vez, la semifinal del concurso binacional, que celebra la cultura mexicana y promueve el cambio de las narrativas en las canciones, llega a Estados Unidos, al histórico Orpheum Theater de Los Ángeles, California. Y como la ocasión lo merece, lo hace con unos invitados de lujo, los Tigres del Norte.

0: el grupo más importante de la música norteña en la historia, así como nuestros semifinalistas, los hermanos Hernández, fueron jóvenes que con trabajo, esfuerzo y mucho talento lograron convertir a los Little Tigers, como los bautizó un oficial de migración, en unos verdaderos gigantes de la música nacional. Los Tigres del Norte demuestran que las y los jóvenes mexicanos tienen garra y pasión, y sobre todo representan al pueblo con canciones como La Jaula de Oro o De Paisano a Paisano, con las que le dieron voz a los migrantes, musicalizaron sus miedos, intereses y esperanzas.
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0: El 23 de agosto, la agrupación nacida hace 57 años en Rosa Morada, Sinaloa, será reconocida por el Consejo Mexicano de la Música por su gran trayectoria, así como su aportación y fomento a la cultura nacional. Los Tigres del Norte han vendido más de 60 millones de discos, han obtenido 6 Grammys y 12 Grammys Latinos, tienen su propia estrella en el Paseo de la Fama de Hollywood y cada 9 de febrero se celebra su día en San Francisco. Pero lo más importante de todo es que los Tigres del Norte son la voz del pueblo y están en México Canta. No te pierdas la semifinal de Estados Unidos este domingo 23 de agosto a las 7 de la tarde, hora del centro de México, por el canal 22 y los medios públicos de la República Mexicana.
2: La música mexicana tiene una gran capacidad para contar quiénes somos. Está presente en las celebraciones, en las despedidas, en las reuniones familiares y también en esos momentos en los que una canción parece decir exactamente lo que sentimos.
3: Hoy vamos a conocer a los 7 semifinalistas de México Canta 2 que viven en nuestro país y todos comparten algo: las ganas de hacer que la música mexicana pueda dialogar con nuevas generaciones sin perder sus raíces.
2: Empezamos esta selección musical con una canción que prácticamente forma parte del ADN de la música mexicana. Vamos a escuchar El Rey, interpretada por José Emiliano Macías, uno de los semifinalistas de México Canta 2. Es una oportunidad para escuchar cómo una nueva generación se apropia de un clásico y lo lleva a su propia voz.
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0: Muchas gracias.
1: Ahora llega Fátima Cuevas con Paloma Negra, otro de los grandes temas de la canción mexicana. Es una canción que está muy asociada al desamor y a esa manera que tenemos de convertir las emociones en música.
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0: Muchísimas gracias.
1: México hizo historia en los Juegos Centroamericanos y del Caribe 2026. La delegación mexicana ganó 407 medallas, 167 de oro, 125 de plata y 115 de bronce, un número récord que le permitió conseguir el tricampeonato centroamericano.
2: Y hay un dato interesantísimo. Las mujeres mexicanas ganaron 198 medallas, entre ellas 83 de oro. Detrás de cada una hay horas de entrenamiento, disciplina, preparación y también el acompañamiento de familias, entrenadores y equipos multidisciplinarios.
1: De acuerdo con la CONADE, estos resultados son producto de un trabajo de preparación de alto rendimiento. Para este ciclo se destinó una inversión de más de 1,000 millones de pesos para la preparación y también la clasificación de los atletas.
2: Y esto no se acaba aquí. Los deportistas ya tienen la mirada puesta en los próximos retos. Lima 2027 y los Juegos Olímpicos de Los Ángeles en el 2028. El clavadista Osmar Olvera, por ejemplo, habló de la importancia de tener preparación física y equipos especializados para seguir creciendo.
1: También están historias como la de la boxeadora Guadalupe Sherlyn Torres Tavares, que mencionó que el boxeo va mucho más allá del ring. Enseña disciplina, respeto y carácter. Y además, cada medalla representa justo eso, años de esfuerzo que se convierten en victorias.
2: También estuvo Fernando Parroquín Delfín, que consiguió medallas en ecuestre y describió representar a México como uno de los mayores honores de su vida.
1: Además, se anunció que esta vez habrá estímulos para cada una de las medallas obtenidas por atletas y entrenadores en competencias internacionales.
2: Así que 407 medallas no son solamente un número, son 407 momentos de esfuerzo, disciplina y perseverancia que pusieron a México en lo más alto del medallero centroamericano y que marcan el camino hacia los próximos eventos deportivos. We'll be right back.

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1: Hay victorias que se gritan y hay otras que se cantan. Porque cuando México gana, buscamos nuestra bandera y el corazón empieza a cantar. En estos Juegos Centroamericanos y del Caribe, México hizo historia. 407 medallas, 167 de oro, 125 de plata y 115 de bronce. El mejor resultado de nuestra historia en estos Juegos y un tricampeonato que habla del talento, disciplina y años de trabajo. Cada vez que nuestra bandera hundió en lo más alto, no fue solo una victoria, fue una serenata para México. Gracias a cada atleta, entrenador y miembro de esta delegación por demostrar que México puede llegar muy lejos. El siguiente objetivo, Lima 2027, con la misma bandera, el mismo orgullo y México siempre.

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1: Seguimos con Música de México Canta 2 y ahora escucharemos a Luna López, semifinalista que interpreta Ya lo sé que tú te vas. Esta canción demuestra que las nuevas generaciones también pueden encontrar su propia identidad dentro del repertorio de la música mexicana.

Es momento de escuchar a Dylan Morales, quien llega con Como quien pierde una estrella, una canción que se convirtió en referencia de la música popular mexicana. Vamos a escuchar esta interpretación de uno de los 7 semifinalistas que siguen avanzando en México Canta 2.

0: Muchísimas gracias.
1: Y seguimos con Isabel Piñeiro, una nueva voz en este concurso que busca impulsar el talento mexicano. Ella interpreta una canción que ha cruzado generaciones. No me queda más.

0: Hachnip Olal. Muchísimas gracias, presidenta.
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2: 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En 2026, contempla un apoyo de 3,000 pesos mensuales hasta por tres ocasiones, además de vinculación con el mercado laboral formal. Entre los requisitos están acreditar identidad, residencia y la situación de desempleo. El registro de la convocatoria 2026 se realiza en el portal https://strabajo.edomex.gob.mx.
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3: Y seguimos conociendo el talento joven de México con Brian Soto, semifinalista de México Canta 2, que interpreta Florita del Alma. La música mexicana también se mantiene viva cuando una nueva generación la escucha y la interpreta.
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0: Muchas gracias.
1: Cerramos este bloque musical con Grecia Delgado y Aires del Mayab, una canción que nos conecta con la península de Yucatán. Porque hablar de música mexicana también es hablar de la enorme diversidad regional que hay en nuestro país.
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0: Gracias.
1: Hay lugares que guardan documentos que forman la memoria de un país. El Archivo General de la Nación tiene su sede en el histórico Palacio de Lecumberri, un espacio que durante buena parte del siglo XX funcionó como prisión y que fue transformado para cuidar uno de los acervos documentales más importantes de México.
2: El antiguo Palacio de Lecumberri se convirtió en un espacio dedicado a conservar, organizar y poner a disposición de la sociedad documentos fundamentales para conocer nuestra historia. Vamos a ver y a escuchar la cápsula que nos preparó Orlando Abad.
3: Nos encontramos en un edificio histórico de México. Es un edificio de principios del siglo pasado que funcionó como penitenciaría de la Ciudad de México hasta la década de los 70 y que a partir de la década de los 80 es sede del Archivo General de la Nación. Un lugar impresionante que guarda tantos y tantos secretos que sería casi incontable en un solo día. Pero hoy nos dedicamos a conocer un poco más de este sitio y de su misión en el presente. Por favor, acompáñenos a ver esta entrevista y a ver qué aprendemos. Como cada que salimos a visitar México, llegamos a lugares sorprendentes y maravillosos en la hora nacional. Hoy estamos en el Archivo General de la Nación, en el Palacio de Lecumberri, un lugar histórico por demás para nuestra nación y para nuestra historia, pero vamos a platicar con el que sabe. El doctor Rodrigo Moreno Elizondo, que es el subdirector de acceso y atención al público, como ustedes, como nosotros, que nos metieron, miren, hasta el fondo de la casa aquí en el Archivo General de la Nación. Muchas gracias, doctor. ¿Cómo está?
4: Orlando, es un gusto estar con ustedes y estar con su auditorio.
3: ¿Cuál es la importancia de tener un archivo general en México?
4: El Archivo General tiene múltiples funciones sustantivas. Entre ellas están garantizar la correcta organización y administración de archivos en el país. Es decir, que se encarga de acompañar a las instituciones públicas, incluso particulares, que necesitan tener correctamente organizada su información para garantizar el acceso a la misma y, por lo tanto, su utilidad. Y eso acompaña a la administración pública, pero también a lo interno tiene la responsabilidad de custodiar un gran acervo histórico que contiene la memoria documental del país desde el siglo XVI hasta el presente.
3: Aquí están los sentimientos de la nación, entre muchos otros. Platíquenos algo de esos datos sorprendentes que podemos encontrar aquí.
4: El Archivo General de la Nación tiene una historia larguísima. Desde la época colonial se empiezan a generar documentos. Sin embargo, no existía propiamente una cultura de organizar y administrar estos documentos. Hasta finales del siglo XVIII ya se dan cuenta las autoridades que había que tenerlo organizado. Había algo que se llamaba la Secretaría de la Cámara del Virreinato. Y ahí se tenían organizados papeles administrativos de la colonia. Entonces se crea el primer archivo, el Archivo General de la Nueva España. Después esa administración cambia en la época independiente. En agosto de 1823 se decide crear el Archivo General y Público de la Nación, que es, digamos, el antecedente de este Archivo General.
3: Oiga, a finales de los 70, 77, por ahí se dijeron, ya no cabemos, necesitamos otro lugar. Platíquenos cómo fue esa transición, porque bueno, ahora ya se ve todo muy bonito, pero aquí era un lugar donde la historia fue muy oscura.
4: Claro, este archivo ha estado viajando. En el primer momento, en el siglo XVIII, estaba en Palacio Nacional. Como no cabía todo el documento ahí, se mandó una parte a lo que es el convento de Santo Domingo. Entonces, como justamente no cabía, decían, bueno, necesitamos buscar un lugar idóneo. Había una parte en algo que se llamaba el Templo de Guadalupe, que era la Casa
3: Tacubaya,
4: Amarilla.
3: ¿No?
4: Tacubaya.
3: Claro.
4: Estuvimos un tiempo en lo que hoy es el MUNAL, el ex Palacio de Comunicaciones y Obras Públicas. Ahí del año 73 al año 82 fue nuestra casa, digamos. En 1976 cierra esta penitenciaría, en agosto. En el 77 se decreta que se tiene que convertir en el Archivo General. Había que remodelarlo. Se logra, se remoza, se quita, digamos, todo lo que tenía que ver con la penitenciaría. Y en agosto del 82 se hizo un gran evento para inaugurar esto que sería la casa definitiva hasta este momento del Archivo General de la Nación.
3: Hoy podemos venir a visitar, podemos venir a consultar. ¿Cómo le hacemos, Doc?
4: La gente puede venir al Archivo General de la Nación a recorrer la exposición permanente. Hay documentos emblemáticos como el Acta de Independencia de 1821, las constituciones de 1824, 1856, 17, van a poder ver la historia de la institución y a la vez las funciones sustantivas, todo el equipo de archivistas y de especialistas que hacen posible que la memoria siga viva.
3: Doctor, muchísimas gracias por acompañarnos en la Hora Nacional.
4: Muchísimas gracias por la invitación.
3: Y nosotros seguiremos caminando, recorriendo y conociendo lugares mágicos, maravillosos e históricos como este Palacio de Lecumberri, hoy Archivo General de la Nación.
2: Hay voces que no solamente interpretan canciones, se convierten en parte de la memoria de un país. Ese es el caso de Chavela Vargas.
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2: Nacida en Costa Rica el 17 de abril de 1919, pero muy vinculada con México, país que adoptó como propio y cuya cultura llevó por escenarios de América Latina, Europa y Estados Unidos.
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1: Chavela apareció con su poncho, su guitarra y una voz que no necesitaba adornos para transmitir dolor, libertad y desamor. Su interpretación convirtió canciones como Paloma Negra, La Llorona y Un Mundo Raro en verdaderos himnos. Vamos a conocer más sobre ella en la siguiente cápsula.
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5: María Isabel Anita Carmen de Jesús Vargas Lizano, más conocida como Chavela Vargas, nació el 17 de abril de 1919 en San Joaquín de Flores, Costa Rica. Tras la separación de sus padres, quedó al cuidado de sus tíos, en un entorno marcado por carencias económicas. Desde pequeña descubrió su vocación.
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5: Impulsada por un deseo de libertad e independencia, entre 1933 y 1936 se trasladó a México para cambiar el rumbo de su vida.
6: México tiene un lugar para los extranjeros. Tiene un encanto extraño. Es México la palabra divina, la palabra mágica, la palabra sabia.
5: Con el tiempo se nacionalizó y convirtió su mexicanidad en uno de los rasgos más profundos de su identidad artística. Aquí comenzó a interpretar canciones rancheras y boleros, música tradicionalmente masculina. Poco a poco, incorporó a su repertorio obras de destacados compositores mexicanos como José Alfredo Jiménez, Cuco Sánchez, Álvaro Carrillo, Tomás Méndez y Tata Nacho, cuyas obras contribuyó a inmortalizar. La intensidad emocional con la que interpretaba cada canción daba al público una experiencia profundamente íntima y conmovedora. A partir de su éxito con la canción Macorina, en 1952, su voz recorrió toda América Latina. En 1961 grabó su primer disco LP, Noche Bohemia, e inició una prolífica carrera discográfica. También llegó al cine. En 1967 participó como actriz en la película La Soldadera de José Bolaños. Colaboró en distintas producciones como intérprete musical, tal fue el caso de la película Frida, de Julie Taymor. Asimismo, Pedro Almodóvar incluyó varias de sus canciones en sus películas. Chavela recibió numerosos reconocimientos tanto en México como en el extranjero. En 1975 se alejó de los escenarios, pero a finales de la década de 1980 reapareció y en 1995 se presentó por primera vez en el Palacio de Bellas Artes. Ya en la madurez, Chavela habló abiertamente de su homosexualidad, convirtiéndose también en un referente para la comunidad LGBT latinoamericana. Ofreció su último concierto en Madrid en julio de 2012. Poco después regresó a México, donde murió el 5 de agosto de 2012. Su voz continúa conmoviendo a nuevas generaciones.

0: Para terminar esta primera parte de La Hora Nacional, queremos cerrar con una frase de Chavela Vargas. Hay que llenar el planeta de guitarras y violines en lugar de tanta metralla.
1: Esta frase resume mucho de lo que fue su vida. Fue una mujer que se rodeó de música, que decidió vivir con intensidad, enfrentar sus miedos y mantenerse fiel a sí misma. Que su historia nos recuerde que la vida también se trata de vivirla plenamente y sin violencia.
0: Y como cada semana queremos mandarle un saludo a todas las personas que nos ven y nos escuchan. Un abrazo hasta Aguascalientes para Miguel Carrera, para Alicia BFG y a Patricia Paredes en Calgary, Canadá. Gracias por acompañarnos desde tan lejos.
1: También saludamos a María Elena en Chihuahua, José Luis en Sonora, Rocío en Sinaloa, Fernando López en Durango, para Verónica Corona en Jalisco y Carlos Muñoz en Nuevo León.
0: Y si quieren seguir escribiendo, pueden seguir a La Hora Nacional Oficial. Estamos en YouTube, Facebook, Instagram, TikTok, X, Spotify y en el número 5534-834239.
1: Y también nos pueden mandar un correo electrónico a lahoranacional@segov.gov.mx.
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0: Ya regresamos con la segunda parte de La Hora Nacional, una media hora en la que hablaremos de nuestros adultos mayores, nuestra cultura y nuestras tradiciones.
1: El 28 de agosto justamente se celebra el Día del Adulto Mayor. Por eso hablaremos de la importancia de respetar, cuidar y escuchar a quienes han vivido más que nosotros.
0: También conoceremos el papel que tienen las personas mayores en las comunidades indígenas, porque muchas veces son ellos los que mantienen vivas las lenguas, las tradiciones y los saberes.
1: Además, hablaremos de salud geriátrica y de la importancia de prevenir enfermedades para conservar la autonomía, la movilidad y la calidad de vida durante el envejecimiento.
0: Tendremos un flashazo de bienestar sobre la tarjeta del INAPAM y los beneficios que ofrece a las personas adultas mayores. También tendremos recomendaciones de la Comisión Nacional para la Protección y la Defensa de los Usuarios de Servicios Financieros.
1: Y, por supuesto, nuestra chilanguía con opciones culturales en la Ciudad de México.
0: Además, platicaremos de la obra de teatro Destino, que nos habla de la soledad y la necesidad de encontrar conexiones con los demás. Todo esto y mucho más en la segunda parte de La Hora Nacional. Quédense con nosotros.
1: En el marco del Día del Adulto Mayor que se celebra el 28 de agosto, queremos reconocer sus historias, experiencia y aportaciones en la memoria histórica de nuestro país.
0: En México viven alrededor de 18 millones de personas de 60 años o más, y la Secretaría de Salud calcula que para 2050, una de cada 5 personas en nuestro país va a pertenecer a este grupo de edad.
1: Por eso, el envejecimiento debe entenderse no solo como una cuestión de edad, sino como una etapa en la que es muy importante conservar la autonomía, la movilidad y la capacidad de poder tomar decisiones.
0: En nuestro país tienen un lugar muy especial y por eso hay muchos programas y servicios que buscan fortalecer sus ingresos, su salud y su autonomía. Entre ellos está la Pensión para el Bienestar de las Personas Adultas Mayores, que en 2026 entrega 6.400 pesos bimestrales a las personas de 65 años y más. En mayo contaba con 13.619.433 derechohabientes.
1: También está la Pensión Mujeres Bienestar, dirigida a mujeres de 60 a 64 años que reciben 3.100 pesos bimestrales y en mayo beneficiaba a 2.735.776 mujeres.
0: A estos apoyos se suma Salud Casa por Casa, que lleva atención preventiva y seguimiento médico directamente a los hogares de adultos mayores y personas con discapacidad. Cerca de 20.000 profesionales de la salud hacen estas visitas y al cierre de junio de 2026 se habían realizado 20.730.277 visitas domiciliarias.
1: Además, las personas mayores cuentan con los servicios y beneficios del INAPAM y con la atención de los sistemas públicos de salud. En conjunto, estas acciones buscan que llegar a la vejez signifique contar con mayor protección económica y calidad de vida.
2: En nuestros pueblos originarios, los adultos mayores no solo son nuestros abuelos, son guardianes de la sabiduría ancestral, de la lengua, de las tradiciones y de los conocimientos que nos dan identidad. Ana Chino y Lucas Ruiz son representantes zapotecos de la comunidad Yalalac en Oaxaca y nos comparten cómo su cosmovisión pasa de generación en generación.
3: Está encerrado en mucha sabiduría, muchos conocimientos de nuestros abuelos, de nuestros ancestros, para empezar. Ellos fueron los portadores de todos esos conocimientos. Por ejemplo, en la mujer, el telar, en los hombres, la guarachería, el sombrero, la cruz de Vialala, la gastronomía, que es todo. Dentro de eso está nuestra lengua. Toda la cosmovisión está ahí, en nuestra lengua, que es Dizro, el zapoteco variante de Vialala.
2: Los adultos mayores nos recuerdan quiénes somos, cómo aprendimos a mirar la vida y en quiénes nos convertiremos.
4: Hace unos 25 años empieza a hablar de la inclusión. Nuestros abuelos vialaltecos desde hace tiempo nos dijeron: todos los seres vivientes somos las criaturas más pequeñas del universo y debe de haber respeto. Esa es una enseñanza que viene de siglos. Son enseñanzas que nos moldan nuestra vida cotidiana.
2: La voz de nuestros adultos mayores vive en la memoria de nuestros pueblos. Es una sabiduría que no se guarda en los libros. Se comparte, se practica y se transmite. Escucharlos es honrar nuestras raíces y mantenerlas vivas.
0: La salud geriátrica ayuda a prevenir enfermedades, detectar padecimientos y atender las condiciones del envejecimiento, pero también de algo importantísimo: conservar la capacidad de las personas para hacer sus actividades y vivir de manera independiente.
1: La Secretaría de Salud señala que los hábitos saludables a lo largo de la vida pueden disminuir hasta un 50% el riesgo de mortalidad prematura y discapacidad en las personas mayores. Vamos a ver y escuchar la entrevista que hizo Orlando Abad.

0: para conocer algunas herramientas para llegar a esta etapa con una mejor calidad de vida.
1: Buenas noches y bienvenidos a una sección que se preocupa por ustedes y por su bienestar. Y por eso hoy platicaremos de salud geriátrica con un especialista, con el doctor David Alonso Alanís, que nos visita el Instituto Nacional de Geriatría. Bienvenido. ¿De dónde debemos agarrar la importancia y la relevancia de la salud geriátrica?
2: Bueno, la salud geriátrica en general es importante porque ve de forma total a la persona mayor. Ver cómo esas enfermedades, más el envejecimiento, más los medicamentos, más el estilo de vida, juega en su totalidad con la persona, cómo esto interactúa entre sí y al final de cuentas, qué tanto impacto tienen las enfermedades y o los tratamientos sobre la funcionalidad. No solamente es la medicina general tradicional de trato a la enfermedad y ya, y nosotros no la dividimos en órganos como otros subespecialistas, sino más bien es ver el conjunto y ver aparte lo que la persona quiere hacer y tratar de conservarlo al máximo.
1: Todos en algún momento o vamos a ser adultos mayores o vamos a tratar con adultos mayores. Y es también de trascendencia saber cómo tratarlos.
2: Del área de la geriatría es más bien el enfoque es humanista porque nosotros vemos, como te digo, a la persona y una de las grandes áreas es ver lo que la persona quiere, o sea, darle prioridad. Pero el enfoque humanista que le da la geriatría es más bien preguntarle siempre a la persona. Entonces, sobre eso se le da prioridad a tratar todo lo que se pueda y rehabilitar a la persona para que conserve sus actividades de lo que él o ella quieran hacer. Esa es la parte humanista.
1: Platiquemos un poco de la incidencia. ¿Cuáles son los malestares más comunes en los pacientes geriátricos en nuestro país?
2: De forma general, todas las enfermedades crónicas de México: hipertensión, diabetes, problemas de osteoporosis, articulaciones, desgaste articular. De forma general, otros que se agregan es problemas de audición, visión, memoria, los síndromes geriátricos. Los síndromes geriátricos, por ejemplo, en realidad más bien no es como una enfermedad per se, sino un conjunto de características que hacen o interactúan con la persona para que tenga riesgo a desarrollar algo. Por ejemplo, las caídas. O sea, si la persona tiene diabetes, hipertensión y tiene 7 medicamentos para esto y de repente esos medicamentos le quitan el hambre, empieza a comer mal, se marea, se le baja mucho la presión, presenta palpitaciones o algo, tiene más riesgo de caerse que una persona que o está muy bien controlada y o ya fue valorada por un geriatra y revisó sus medicamentos y quitó ciertos para mejorar
1: un equilibrio integral. ¿Qué tan importante es ser conscientes de que estamos en la etapa geriátrica?
2: El enfoque médico aquí de la geriatría o lo que realmente busca es mantener a la persona el mayor tiempo posible funcional, autónoma e independiente. Esto quiere decir, yo puedo tener una persona de 80 años que ya está en cama por cualquier situación y yo puedo tener una persona de 90 años que está caminando y saca a su perro al parque y come bien. O sea, lo que se trata más bien es buscar y preservar la funcionalidad y evitar más allá de sí los tratamientos, pero sobre todo enfocado a mantener esa funcionalidad. Y entonces yo diría, sí es importante establecer que una persona está envejeciendo, pero no tanto establecer un cuidado, sino más bien como metas específicas a que preserven la autonomía global.
1: Hay que conocer nuestras condiciones y para eso hay que acercarnos a los profesionales y así tendremos un diagnóstico más certero de lo que nos atañe. Doctor, por favor, las redes sociales o alguna página donde quien tenga dudas se pueda ahí acercar e informar.
2: Las páginas del Instituto Nacional de Geriatría, así lo pueden buscar, tanto en Facebook como en Instagram y en la página de gov.mx/inger. que son las siglas, donde ahí de hecho se publican boletines y se publican ciertas cosas. El lenguaje es muy práctico y se habla de salud bucal, salud del estómago, salud de la mente, factores de riesgo que son prevenibles para insomnio, ansiedad, depresión, trastornos del estado de ánimo.
1: Todo lo que uno tenga que saber.
2: Que quieran saber.
1: Muchísimas gracias, doctor. Y muchísimas gracias a ustedes por escuchar y atender este llamado a la salud. Recuerden que los queremos mucho y los queremos ver bien. Continuamos en La Hora Nacional.
2: Gracias.
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6: Para esta temporada de lluvias y ciclones tropicales de 2026, en el Servicio Meteorológico Nacional de la Comisión Nacional del Agua, reiteramos nuestro compromiso para brindar información de manera puntual y precisa para mejorar la capacidad de respuesta y toma de decisiones.
7: En este 2026, existe una probabilidad alta de que el Niño, un fenómeno climatológico que modula, entre otros, la actividad ciclónica a nivel global, se establezca en el trimestre mayo-julio. Además, el pronóstico que realizamos en el SMN considera que el Niño persista y se fortalezca durante el pico de esta temporada de ciclones tropicales, es decir, de agosto a octubre, por lo que se prevé que exista mayor actividad ciclónica en la cuenca del Pacífico, a diferencia del Atlántico.
6: Después de un análisis de esta condición y de otros indicadores globales, el pronóstico para la temporada de ciclones tropicales 2026 es el siguiente.
7: Para el Pacífico nororiental, se prevén de 9 a 10 tormentas tropicales, 5 a 6 huracanes categoría 1 o 2, y de 4 a 5 huracanes categoría 3, 4 o 5, dando un estimado de entre 18 y 21 ciclones tropicales con nombre.
6: En el caso de la cuenca del Atlántico, se pronostican entre 7 y 8 tormentas tropicales, de 3 a 5 huracanes categoría 1 o 2 y de 1 a 2 huracanes categoría 3, 4 o 5.
7: Ante este panorama, y según el promedio climatológico, para la cuenca del Pacífico se espera una temporada activa, y en el caso del Atlántico, se prevé que esté cerca o por debajo del promedio, en cuanto al número de tormentas con nombre.
6: Recuerda que la temporada de ciclones tropicales inicia el 15 de mayo en el Océano Pacífico y el 1 de junio en el Atlántico. En ambos casos, la temporada termina el último día del mes de noviembre. Sin embargo, no se puede descartar la formación de ciclones tropicales antes o después de estas fechas.
7: Además, el pronóstico de ciclones tropicales no determina cuántos de estos fenómenos podrían impactar en costas mexicanas, directa o indirectamente. Los fenómenos meteorológicos como los ciclones tropicales pueden evolucionar rápidamente, por lo que la prevención es algo que nos concierne a todos y todas.
6: Como cada año, los exhortamos a mantenerse informados a través de las cuentas oficiales del Servicio Meteorológico Nacional.
5: Y llegó el momento de sacar la agenda cultural. En nuestra Chilanguía vamos a recordar que la Ciudad de México tiene muchísimos museos, teatros, espacios escénicos y también salas de cine para todos los gustos y edades.
0: Hay que descubrir o redescubrir estos espacios que nos permiten aprovechar el cine, las artes y el patrimonio cultural sin tener que salir de la ciudad. Vamos a ver y escuchar lo que nos preparó Germán Gastelum.
8: ¿Qué tal, amigas y amigos? Esto es La Chilanguía, nuestro espacio para descubrir qué hacer, qué visitar y qué disfrutar en la Ciudad de México. Aquí van algunas opciones para aprovechar estos días en la ciudad. Comenzamos con Arquitectura y Cosmotécnica, una muestra de arte contemporáneo que llega al Museo Tamayo y que estará disponible a partir del 24 de agosto. Una propuesta para acercarnos a distintas formas de entender la relación entre el espacio, la arquitectura, el arte y nuestra manera de habitar el mundo. Si lo tuyo son los organismos más pequeños pero fascinantes, llega Hongosto, una serie de actividades, talleres y espacios de divulgación dedicados al universo de de los hongos, con distintas sedes en la Ciudad de México. Es una oportunidad para descubrir que los hongos están mucho más presentes en nuestra vida cotidiana y en los ecosistemas de lo que te imaginas. También puedes darte una vuelta por alguno de los grandes recintos culturales de la ciudad. El Colegio de San Ildefonso y el Museo Nacional de Antropología mantienen exposiciones temporales y una cartelera que vale la pena consultar para conocer las propuestas de esta temporada. Y para quienes disfrutan de nuestras tradiciones y de la cultura popular está Mitos del Ring, un espectáculo que combina el imaginario de la lucha libre mexicana con las artes escénicas. Las funciones estarán vigentes hasta el 31 de agosto. Y porque salir a disfrutar la ciudad también puede ser una forma de cuidar nuestra salud, hay distintas opciones de caminatas, talleres creativos y de expresión corporal en zonas como el Centro Histórico y Coyoacán. Actividades que nos invitan a movernos, convivir, conocer nuestros espacios públicos y mantenernos físicamente activos. Así que ya lo sabes, exposiciones, hongos, museos, lucha libre, caminatas y talleres, la Ciudad de México siempre tiene algo nuevo para descubrir. Esto fue La Chilanguía. Nos escuchamos en la próxima y sigamos disfrutando de nuestra hermosa ciudad.
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10: El teatro es una forma de explorar emociones como la soledad y la necesidad de encontrar conexiones con los demás. Hoy vamos a platicar de Destino, una obra que habla sobre las decisiones, los encuentros y las historias que nos transforman.
11: Para contarnos todo sobre esta puesta en escena, hoy nos acompañan Kilan Lachino y Félix Bailón. Ellos nos van a platicar qué hay detrás de esta historia, cómo fue construirla y qué mensaje quieren compartir con el público. Gracias por acompañarnos.
12: Gracias a ustedes.
13: Gracias a ustedes.
10: Oigan, cuéntenos un poco de Destino. Por lo que entiendo, es una obra que no es fácil, no es relativa. ¿Complicada?
12: Pues es una historia anecdóticamente sencilla. Está dividida en tres bloques y es la historia de cómo una mujer se encuentra con un personaje y se vinculan a través del azar y de la necesidad de sentirse acompañada esta mujer. Pero lo que interesa y que es lo profundo en la obra es esa conexión que ella tiene y que a partir de esa gran necesidad por no estar sola, comete una acción, un evento que transforma su vida y también la de este otro personaje. Es una historia trágica finalmente y que a través de ese momento de su necesidad por no estar sola, consigue la soledad.
11: Es muy interesante platicar de estos temas ahora que tanta gente dice que en el mundo estamos atravesando por una crisis de soledad y que cada vez está costando, creo que un poquito más de trabajo salir de esta y generar conexiones humanas cuando un poco mucha de nuestra interacción ocurre de manera digital, lejana, etcétera.
13: La soledad y la tercera edad, que es por donde también se va esta historia. Y tal vez ahorita que decías de lo complejo, tal vez yo no diría mucho complejo, creo que diría más bien como atípica, porque esta es una obra que simboliza un montón de elementos, por ejemplo, el uso de la máscara, y que además es silente y es una sola actriz. Para poder mostrar una idea con estos recursos, es necesario recurrir a un montón de elementos teatrales que ahorita la maestra Kilan va a poder ahondar seguramente en ello. Y, por ejemplo, en mi caso, la falta de un diálogo, mi trabajo está más bien en crear estas atmósferas sonoras, unas pequeñas melodías que evoquen, que ayuden, que refuercen el diálogo silente. Y es ahí donde queremos que el público se vea atractivo en ver una propuesta un poquito diferente a las demás.
10: ¿Y qué reacciones han tenido del público con esta obra?
12: La gente se siente identificada, como se están abordando los temas emocionales, y lo que tú ves cuando estás viendo la obra es como si vieras a lo lejos una mujer que no estás escuchando lo que dice, lo que hace, pero reconoces todo por lo que está pasando. Exige del espectador mucha atención y también un trabajo de la imaginación. Atrapa, la obra atrapa inmediatamente. También en el viaje sonoro es muy interesante, es muy bello el trabajo del compañero.
11: ¿Cómo es el trabajo para lograr llegar a eso en todas las funciones?
13: Hay algo maravilloso en las propuestas escénicas, sobre todo en las propuestas escénicas de este tipo. Los autores, los creativos, buscamos transmitir algo. Pero lo maravilloso de esto es que cada público, dependiendo de sus referentes, obtiene o genera otros significados o otros significantes, que esa es la maravilla del arte.
10: Oigan, ¿y dónde podemos ver la obra? ¿Qué días? ¿En qué lugar? ¿Horarios?
12: Tenemos la puesta en escena en el Centro Cultural Helénico, en el Foro La Gruta, y estamos a partir del 28 de agosto. Estamos los viernes a las 8, sábado y domingo a las 6 de la tarde.
11: ¿Redes sociales que nos quieran compartir, ya sea las suyas, las de la obra?
12: Nuestras redes sociales son Kilan Lachino en Facebook y también en Instagram.
13: Félix Bailón también en YouTube, Instagram, Facebook. Y las de la obra también se puede así buscar Destino. Teatro Helénico, y ahí encuentran todas las posibles.
10: Muy bien, Félix Quilán, muchísimas gracias por visitarnos aquí en la Hora Nacional y nos vemos en el teatro.
12: Gracias.
13: Que así sea. Gracias a ustedes.
11: Muchísimas gracias. Y a toda la gente que nos acompaña, muchas gracias también. Quédense con nosotros. En el rock mexicano hay nombres históricos. Y ahora cuatro leyendas se encuentran en un mismo proyecto para crear desde la libertad, desde la experiencia y sobre todo desde el gusto de hacer música.
10: Estamos hablando de Madre Perla, un proyecto integrado por Cecilia Toussaint, Alfonso André, Federico Fong y José Manuel Aguilera. Cuatro figuras que han dejado huella en la música en nuestro país con sus carreras solistas y sus bandas como Caifanes, Jaguares, La Barranca, Cecilia Toussaint, Arpía. Muchachos, qué emoción tenerlos por acá. Bienvenidos a la Hora Nacional. Gracias por estar con nosotros.
14: Muchas gracias, querido Cha. Un gusto.
10: Cuéntanos, ¿cómo nace Madre Perla?
15: Bueno, es una idea que ya se estaba cocinando desde hace muchos años, hasta que la señora Toussaint, ya después de muchas aventuras y muchas cosas que habíamos hecho, decidió reunirnos, nos hicimos una videollamada y nos convocó para hacer este proyecto.
16: Lo que pasa es que hace muchos años, estuvimos jugando con la idea de hacer una banda alterna. De hecho, pensábamos que fuera una banda así tipo Gorilas, que nadie supiera que éramos nosotros, y nos pusimos apodos y demás. Y bueno, se quedó en un juego, ¿no? En una plática ahí de amigos. Y muchos años después yo estaba en un momento ahí donde decía, bueno, si me muriera yo mañana, ¿qué cosas no me gustaría que se quedaran pendientes de mi vida? Y apareció este proyecto en mi cabeza, entonces dije, les voy a hablar, les voy a preguntar si no les gustaría concretarlo. Y eso hice, los convoqué a una videollamada y les dije, oigan, ¿se acuerdan de aquel juego? Tal? Sí, ¿y qué tal que lo vamos haciendo? Y los tres dijeron que sí.
10: Por ejemplo, ahorita estaba viendo este hermosísimo, ¿qué es un EP?
16: Es un EP que sacamos como un objeto de colección para los fans, para el Vive Latino.
10: Y trae un póster adentro.
16: Trae su cartelito, una cosa muy preciosa.
10: Pero a mí lo que me llamó mucho la atención es que está producido por Julián André.
16: Así es, aquí está el cartelito.
10: Y que está pensado más para que le firmen atrás. No todo está ya, se ven los años de experiencia ahí.
16: Por supuesto que todo está, pues no sé si son los años de experiencia o las ganas de hacer las cosas y hacerlas lo mejor que uno puede, con todo el amor del mundo. El diseño es de una diseñadora gráfica que se llama Joana Slaza. Las fotografías son de Gabriel Batis, un gran fotógrafo. Wow. Yo llevo trabajando con ellos muchísimos años.
10: Cuando estaban haciendo las canciones, primero en composición y luego en la cuestión de arreglos y todo esto, ¿hacia dónde iban? Musicalmente hablando, sí, es como una cosa que me parece muy interesante, y sobre todo lo que nos contabas ahorita, Cecilia, que querían que fuera algo anónimo al principio, ¿no?
16: Así es.
15: No tanto anónimo.
14: Anónimo, pero lo que sí queríamos era que se pareciera lo menos posible a lo que ya hemos hecho, hasta donde se puede, porque obviamente, como dices, cada uno de nosotros tiene algo que quizás es ya reconocible, pero sí, la idea era no hacer como lo que ya hemos hecho, sino intentar otra cosa, intentar otros puntos de vista, otros sonidos, etcétera, otras maneras de tocar incluso.
11: ¿Tiene Madre Perla, me imagino, redes sociales para poder seguir lo que estén sacando? Si hay fechas posteriores al Metropolitan, saber cuándo y cuándo se venden los boletos. ¿Las tienen por ahí como la mano?
17: Es Madre Perla-música, tanto en Facebook como en Instagram. Y tenemos un canal de YouTube también de Madre Perla, donde hay un par de rolas ahí que sacamos para promocionar los primeros sencillos. Pueden checar eso. Y ahí estamos anunciando lo que está pasando con Madre Perla.
10: ¿Vienen más cosas o luego platicamos?
16: Queremos concentrarnos en esto, pues, en lo que estamos haciendo hoy por hoy. Lo que pase mañana, quién sabe, ni siquiera sabemos si vamos a despertar. Pero ahorita la intención y la atención es hacer ese concierto y ya se verá. Y además, bueno, la idea primaria de esto era eso, grabar un disco y hacer 2-3 conciertos. Cada uno de nosotros tiene actividades personales que nos llevan tiempo, nuestra atención, nuestro interés,
10: sí.
16: Cada quien atiende lo suyo y quizás sea única y irrepetible esta vez, no lo sabemos.
11: Como fan, espero que no, pero por cualquier cosa, no se pierdan a Madre Perla en el Teatro Metropolitan, si los pueden ver.
14: Tiene que estar ahí el 27.
11: No, obviamente, y les queremos dar las gracias por haber venido a la Hora Nacional, qué gusto tener a los cuatro aquí, fue una experiencia muy bonita y que vengan, ojalá, mucho más.
10: Así es. Gracias Alfonso, gracias Federico, gracias Cecilia, gracias José Manuel, gracias Madre Perla y gracias a todos ustedes por estar con nosotros. No se vayan. 1, 2, 3, 4.

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1: Luego de que el fin de semana se publicó el estado físico de calles y avenidas de colonias populares en la capital del país, los comentarios no se hicieron esperar, pues las condiciones de las zonas de rodamiento sí afectan a los automóviles. Las autoridades señalan que hay tantos baches por la combinación de suelos fangosos y arcillosos que se hunden, el peso constante de miles de autos y camiones, y las fuertes lluvias que filtran agua. La cosa es que se debilita el pavimento viejo y la falta de obras de repavimentación a tiempo sustentan los reclamos de todos los años. Y sea por burocracia o porque se roban el recurso, el caso es que pasan días y a veces hasta semanas y los baches siguen ahí.
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cuelgan de las paredes como tú los colocaste. Tus sandalias están en su lugar y hasta tu bata de baño está donde la pusiste tú. Lo único que ha cambiado es el espejo. Ahora, cada vez que lo veo, me refleja una figura con unas sombras profundas bajo mis ojos y unas arrugas que empiezan a amenazar mi rostro.

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1: Luego de que el fin de semana se publicó el estado físico de calles y avenidas de colonias populares en la capital del país, los comentarios no se hicieron esperar, pues las condiciones de las zonas de rodamiento sí afectan a los automóviles. Las autoridades señalan que hay tantos baches por la combinación de suelos fangosos y arcillosos que se hunden, el peso constante de miles de autos y camiones, y las fuertes lluvias que filtran agua. La cosa es que se debilita el pavimento viejo y la falta de obras de repavimentación a tiempo sustentan los reclamos de todos los años. Y sea por burocracia o porque se roban el recurso, el caso es que pasan días y a veces hasta semanas y los baches siguen ahí.
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1: Luego de que el fin de semana se publicó el estado físico de calles y avenidas de colonias populares en la capital del país, los comentarios no se hicieron esperar, pues las condiciones de las zonas de rodamiento sí afectan a los automóviles. Las autoridades señalan que hay tantos baches por la combinación de suelos fangosos y arcillosos que se hunden, el peso constante de miles de autos y camiones, y las fuertes lluvias que filtran agua. La cosa es que se debilita el pavimento viejo y la falta de obras de repavimentación a tiempo sustentan los reclamos de todos los años. Y sea por burocracia o porque se roban el recurso, el caso es que pasan días y a veces hasta semanas y los baches siguen ahí.
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1: Luego de que el fin de semana se publicó el estado físico de calles y avenidas de colonias populares en la capital del país, los comentarios no se hicieron esperar, pues las condiciones de las zonas de rodamiento sí afectan a los automóviles. Las autoridades señalan que hay tantos baches por la combinación de suelos fangosos y arcillosos que se hunden, el peso constante de miles de autos y camiones, y las fuertes lluvias que filtran agua. La cosa es que se debilita el pavimento viejo y la falta de obras de repavimentación a tiempo sustentan los reclamos de todos los años. Y sea por burocracia o porque se roban el recurso, el caso es que pasan días y a veces hasta semanas y los baches siguen ahí.
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1: Bueno, y esta es la Tropicolombia.

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1: Luego de que el fin de semana se publicó el estado físico de calles y avenidas de colonias populares en la capital del país, los comentarios no se hicieron esperar, pues las condiciones de las zonas de rodamiento sí afectan a los automóviles. Las autoridades señalan que hay tantos baches por la combinación de suelos fangosos y arcillosos que se hunden, el peso constante de miles de autos y camiones, y las fuertes lluvias que filtran agua. La cosa es que se debilita el pavimento viejo y la falta de obras de repavimentación a tiempo sustentan los reclamos de todos los años. Y sea por burocracia o porque se roban el recurso, el caso es que pasan días y a veces hasta semanas y los baches siguen ahí.
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1: Lanzan estampillas postales de Juan Gabriel. El servicio postal mexicano sorprendió a los admiradores de Juan Gabriel con el lanzamiento de una estampilla conmemorativa que rinde tributo al Divo de Juárez, a 10 años de su partida. El Palacio Postal de México lanzó a la venta 300.000 estampillas, 1.000 sobres y 1.000 piezas de colección especiales para recordar a El Divo de Juárez, quien falleció el 28 de agosto de 2016. 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
1: Luego de que el fin de semana se publicó el estado físico de calles y avenidas de colonias populares en la capital del país, los comentarios no se hicieron esperar, pues las condiciones de las zonas de rodamiento sí afectan a los automóviles. Las autoridades señalan que hay tantos baches por la combinación de suelos fangosos y arcillosos que se hunden, el peso constante de miles de autos y camiones, y las fuertes lluvias que filtran agua. La cosa es que se debilita el pavimento viejo y la falta de obras de repavimentación a tiempo sustentan los reclamos de todos los años. Y sea por burocracia o porque se roban el recurso, el caso es que pasan días y a veces hasta semanas y los baches siguen ahí.
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Baño está donde la pusiste tú. Lo único que ha cambiado es el espejo. Ahora, cada vez que lo veo, me refleja una figura con unas sombras profundas bajo mis ojos y unas arrugas que empiezan a amenazar mi rostro

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2: Luego de que el fin de semana se publicó el estado físico de calles y avenidas de colonias populares en la capital del país, los comentarios no se hicieron esperar, pues las condiciones de las zonas de rodamiento sí afectan a los automóviles. Las autoridades señalan que hay tantos baches por la combinación de suelos fangosos y arcillosos que se hunden, el peso constante de miles de autos y camiones, y las fuertes lluvias que filtran agua. La cosa es que se debilita el pavimento viejo y la falta de obras de repavimentación a tiempo sustentan los reclamos de todos los años. Y sea por burocracia o porque se roban el recurso, el caso es que pasan días y a veces hasta semanas y los baches siguen ahí.
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2: 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Radio. La alimentación de nuestras mascotas es fundamental. Y no cualquier sobre les puede proporcionar los nutrientes que necesitan. Frente a tantas opciones en el anaquel, ¿estás tomando la mejor decisión para tu Michi? ¿O solo te dejas llevar por el empaque? Quédate para conocer el estudio de calidad de alimento húmedo para gato.
3: Y para este ciclo escolar, en nuestra sección Brújula de Compra, hablaremos sobre las clases de regularización. Descubre cómo elegir la mejor opción, comparar precios y cuidar tu economía.
2: Quédate en la Revista del Consumidor Radio.
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3: Cuando abres esa lata o sobre que tanto le gusta a tu gato, ¿tienes claro qué le está sirviendo exactamente en su plato? Aunque lo veas durmiendo en el sofá, tu gato es un cazador innato. Su cuerpo ágil y flexible, sus garras retráctiles y sus sentidos tan desarrollados lo convierten en un depredador por naturaleza.
2: Para mantenerse sano requiere una dieta equilibrada que le aporte elementos esenciales como agua, proteínas, grasas, carbohidratos, vitaminas y minerales.
3: En el mercado podemos encontrar dos clasificaciones de alimento húmedo para gato: los que proporcionan una nutrición completa y balanceada y los que funcionan como complemento. Los alimentos balanceados y completos están formulados con proteína animal, granos de cereales, proteína vegetal texturizada, vitaminas y minerales.
2: En cambio, los complementos se elaboran principalmente con productos cárnicos, añadiendo un alto contenido de grasa para mejorar su textura y su sabor. Y para que sepas exactamente qué le está sirviendo a tu Michi, el Laboratorio Nacional de Protección al Consumidor analizó distintas presentaciones de alimento húmedo.
4: Analizamos 54 muestras de alimento húmedo para gato. Entre ellas se incluyeron opciones para gatos, gatitos, gatos mayores de 7 años y gatos con necesidades especiales.
3: Para saber qué contiene cada producto, se verificó que todas las muestras presentaran su información comercial y cumplieran con la cantidad de contenido neto declarada en su empaque.
2: En la parte nutricional, se determinó el nivel de grasa, proteína y carbohidratos. Además, se midió cuánta agua hay en los productos.
3: También se analizó el aporte de fibra y se calculó el aporte calórico por cada 100 gramos de producto.
2: ¿Cómo le fue a las marcas analizadas?
4: Entre los resultados más interesantes encontramos que todos los productos cumplían con el contenido neto y que además contaban con el registro de Senasica. El alimento para gato, además de contener las grasas, proteínas y carbohidratos, incluyen aminoácidos como la taurina y la arginina, que son necesarios para los gatos ya que ellos no producen las cantidades suficientes.
3: Recuerda que si un producto promete algo en su etiqueta, debe comprobarlo. Por ejemplo, Purina One Visible Nutrition con carne usa la leyenda Supernutrientes, pero no pudo demostrar que realmente los contenga.
2: Y cuidado con las imágenes engañosas. El producto Grand Pet Carne Fresca muestra la foto de un filete de salmón en su empaque, pero al revisar sus ingredientes, el salmón no está presente. Este tipo de gráficos puede confundir fácilmente.
3: Además, detectamos que tres productos de la marca Grand Pet declaran tener más proteína de la que realmente te están vendiendo.
2: Y en cuanto a la humedad, Ghosty Fresco, Adult Tuna with Salmon y Grand Pet Natural Gourmet, receta de pescado a las finas hierbas, contienen más de la que reportan en sus empaques.
3: Finalmente encontramos dos productos de la marca Grand Pet Quisha, que incumplen la norma oficial mexicana, ya que no presentan el símbolo de la unidad de medida para indicar su contenido neto.
2: No olvides que cada Michi es único.
4: Existen productos que están diseñados para cubrir las necesidades nutrimentales de todos los gatos, pero siempre es recomendable asistir al veterinario y que él determine si necesita una alimentación especial. En el Laboratorio Nacional de Protección al Consumidor trabajamos todos los días para orientar y brindar información a las y los consumidores para que tomen mejores decisiones de compra.
3: Una vez que hiciste la mejor compra y que ya estás en casa, el manejo del alimento es clave para aprovechar todos sus nutrientes. Para empezar, recuerda seguir las porciones sugeridas en la etiqueta. No olvides que una vez abierto el empaque, debes sellar la lata con una tapa de plástico o transferir el contenido a un recipiente hermético antes de refrigerarlo.
2: Si decides cambiar de marca, hazlo de forma gradual. Ve mezclando el producto nuevo poco a poco para evitarle cualquier problema digestivo.
3: Al final del día, leer las etiquetas, comparar opciones y conservar bien su alimento es la mejor forma de demostrarle amor a tu Michi.
2: Si quieres tener más información sobre el estudio de calidad de alimento húmedo para gato, consulta la revista del consumidor de agosto en su versión impresa o digital.
1: Revista del consumidor.
3: El camino del aprendizaje tiene distintas etapas y a veces los estudiantes se enfrentan a retos en la escuela que requieren un apoyo extra. Para esos momentos, las clases de regularización son la mejor estrategia de acompañamiento.
2: Su objetivo principal es reforzar, complementar y mejorar lo que aprenden en las aulas a través de una atención completamente personalizada. Con este método, se garantiza un entorno óptimo para la concentración, donde el aprendizaje va al ritmo de cada estudiante.
3: Esto no solo se nota en mejores calificaciones y en la prevención del rezago, también ayuda a desarrollar hábitos de estudio, organización y técnicas de aprendizaje clave para el futuro. Pero sobre todo, le devuelve a los estudiantes la confianza en sus propias capacidades. La regularización es el impulso ideal para consolidar su camino al éxito escolar.
2: Antes de inscribir a tu hija o hijo a clases de regularización, considera lo siguiente para tomar la mejor decisión.
3: Primero, identifica sus necesidades de aprendizaje, ya que cada estudiante tiene dificultades distintas. A partir de ahí, busca un lugar con una metodología de enseñanza que se adapte a su estilo.
2: Al momento de elegir, compara distintas opciones. Verifica el perfil de los docentes y dale preferencia a los lugares que ofrezcan grupos reducidos.
3: Para ir a la segura, consulta referencias de otras madres, padres o tutores. Y un paso indispensable. Antes de firmar cualquier documento o hacer un pago, revisa el Buró Comercial de la Profeco en burocomercial.profeco.gob.mx. Así sabrás si el lugar tiene quejas.
2: Una vez que decidas inscribirlos, organiza bien tus horarios y escucha cómo se van adaptando. No olvides solicitar y conservar tus comprobantes de pago.
3: Y si lo que buscas son clases de regularización en matemáticas para primaria o secundaria, en la Revista del Consumidor te facilitamos la tarea.
2: Recopilamos precios, horarios, formas de pago, ubicaciones y datos de contacto de diversos centros de aprendizaje para que elijas la opción que mejor se ajuste a tu presupuesto.
3: Puedes encontrar toda esta información a detalle en nuestra brújula de compra del mes de agosto. Recuerda que la educación es una de las inversiones más importantes. Infórmate, compara y elige la opción que mejor impulse el desarrollo de tus hijas e hijos.
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2: Luego de que el fin de semana se publicó el estado físico de calles y avenidas de colonias populares en la capital del país, los comentarios no se hicieron esperar, pues las condiciones de las zonas de rodamiento sí afectan a los automóviles. Las autoridades señalan que hay tantos baches por la combinación de suelos fangosos y arcillosos que se hunden, el peso constante de miles de autos y camiones, y las fuertes lluvias que filtran agua. La cosa es que se debilita el pavimento viejo y la falta de obras de repavimentación a tiempo sustentan los reclamos de todos los años. Y sea por burocracia o porque se roban el recurso, el caso es que pasan días y a veces hasta semanas y los baches siguen ahí.
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3: Con el gusto de saludarles, 7:1 de este inicio de semana, un nuevo despertar que nos impulsa a pensar en que tenemos una nueva semana ante nosotros. Así es de que, con el gusto de saludarles, invitarles para que se queden con nosotros en esta hora informativa. Soy Javier Rodrigo Ruiz, en este micrófono, transmitiendo desde la cabina A de Radio Chapultepec. De manera que, a quienes nos escuchan a través del 560, gracias por estar ahí en la amplitud modulada, la radio que nos lleva a toda la Ciudad de México y estados circunvecinos, también a través de www.radiochapultepec.mx. Ahí estamos transmitiendo a todo el mundo, porque esto es internacional, señoras y señores. Bienvenidas, bienvenidos, comenzamos.

Vamos a la temperatura. ¿Cómo están las cosas en esta mañana, una noche de domingo y madrugada de lunes pasada por agua? Mire, en este instante 14 grados centígrados y una sensación también de 14 grados con presencia de lluvia débil, y así nos iremos durante toda la jornada. ¿Cómo? Sí. Se mantienen entre un 80 un 70% de probabilidad de lluvia durante todo este lunes. Lluvia débil, 14 grados. La máxima temperatura será de 18 para este primer día de la semana laboral en este 24 de agosto. No se moverán mucho los momios. Lluvia débil durante toda la jornada. ¿Cómo amaneció usted viendo, escuchando la lluvia a través de la ventana? ¿Pensó que se iba a quitar? Pues parece ser que sí se moverá durante ratos. Una llovizna estará ligeramente briznando en algunas zonas de la capital y desde luego de la zona conurbada. Toda la zona metropolitana amanece mojada por este aluvión que nos cayó desde ayer aproximadamente 6 de la tarde, cuando el domingo mayormente se mantuvo seco. Bueno, pues llegó la tarde y con nubes totalmente cargadas llegaron a azotar esta zona metropolitana. De manera que le comentamos, no se moverá mucho, que digamos, la temperatura de 14 grados con las que iniciamos esta jornada. Llegaremos a 18 a las 2 de la tarde. Todo el día impregnado de lluvia, le comento, entre un 80 y un 70%, así se moverá. Se estará cayendo el cielo, pero de manera moderada. Así las cosas durante este día. La salida del sol, que no pudimos ver, se dio a las 6 de la tarde con 19 minutos. Tampoco podremos ver el crepúsculo a las 6 de la tarde con 57 minutos. 3 minutos antes de las 7 de la noche será la puesta del sol. El mediodía también cae de manera muy adelantada, 12:38, adelantada a lo que habíamos estado viviendo los últimos días, faltando 22 minutos para la 1 de la tarde, el momento de mayor luminosidad en este lunes. No podremos estar parados sobre nuestra sombra hoy, sí, de ninguna manera, pero lo que sí es un hecho es que a las 12 horas con 38 minutos, este lunes 24 de agosto de 2026, será perfecto.

0: Se activa el programa Hoy No Circula, que se mantuvo inactivo el día de ayer. Hoy funciona con normalidad en la zona metropolitana de la Ciudad de México y desde luego toda la zona de influencia. La Comisión Ambiental de la Megalópolis amplían normas, desde luego, cuando se requiere. Pero en este instante, automóviles con engomado amarillo, holograma 1 y 2 y terminación de placa 5 y 6 se quedan en casa. El engomado color amarillo, desde las 5 de la mañana y hasta las 10 de la noche, se queda sin actividad el día de hoy. Esta medida opera en las 16 alcaldías de la Ciudad de México y desde luego 40 municipios del Estado de México como parte de las acciones para reducir emisiones contaminantes en la región. No hay más. ¿Cuáles autos son exentos? Usted sabe, carros con holograma 0 y doble 0, vehículos eléctricos e híbridos, unidades con placas para personas con distintas capacidades, así como vehículos de emergencia y seguridad, ambulancias, patrullas, etcétera, transporte público, taxis y carga, así como motocicletas, autos que utilizan gas natural y automóviles que utilizan personas que trabajan en el sector salud y de seguridad. Así las cosas. Aparte de las 16 alcaldías de la capital del país y 40 municipios del Estado de México, 18 conurbados y también ya sumados las zonas metropolitanas adicionales de Toluca y Santiago Tianguistenco, los estados que también observan el programa Hoy No Circula son Morelos, Hidalgo, Puebla, Tlaxcala y Querétaro. Son las 7 de la mañana con 7 minutos. La jefa de gobierno de la Ciudad de México, Clara Brugada Molina, expresó su respaldo total a la presidenta Claudia Sheinbaum ante la polémica generada por el retorno momentáneo de Rubén Rocha Moya a la gubernatura de Sinaloa. En ese momento, gobernador con licencia había retomado sus actividades y durante una visita a la estación del Metro Universidad, ahí en donde Sheinbaum y Brugada supervisaron los avances en la construcción de la línea 4 del cablebús, la mandataria capitalina destacó que el ejercicio del poder debe estar al servicio de la ciudadanía y mantenerse alejado de intereses personales. La jefa de gobierno agregó que el poder implica humildad, congruencia y responsabilidad, y subrayó que ningún cargo, aspiración o interés personal debe estar por encima del proyecto de transformación del país. Así lo manifestó este fin de semana.
1: El lema de la cuarta transformación, que es por el bien de todos, primero los pobres, por supuesto que este programa se refleja. Decimos aquí en la ciudad, y para los pobres lo mejor. Así que el mejor transporte del mundo para la zona que más lo necesita en Tlaxcala. Y para concluir, yo quiero manifestar el respaldo total a la presidenta Claudia Sheinbaum. Como bien dice, el poder solo tiene sentido cuando se pone al servicio de los demás. El poder no debe ser privilegio, no debe ser patrimonio personal y mucho menos debe dar licencia a alejarnos de los principios. El poder es humildad, congruencia, responsabilidad y ninguno de nosotros, ninguno de nuestros cargos, ni aspiraciones ni intereses personales están por encima de una gran causa que es la transformación de México. Así que respaldo total a la presidenta Claudia Sheinbaum y a construir las tres unidades en este país. La unidad de nuestro movimiento, la unidad del pueblo y la unidad nacional. Y esas unidades se construyen sin silencios y sin complicidades. Y estamos muy orgullosos de que sea nuestra presidenta, muy orgullosos de tener una mujer honesta con principios, que gobierna con el ejemplo. Muchas gracias, presidente.
0: Se vio a Claudia Sheinbaum pues ataviada con una chamarra negra larga y desde luego cubierta con cubrebocas, traía cubrebocas dado que todavía traía la infección de esta gripa fuerte, tos y fiebre que le dio prácticamente la noche del jueves, la tarde y la noche del jueves, y el viernes en la mañana muy temprano pues ella destacó mediante un mensaje a través de sus redes que no daría la conferencia matutina del viernes, cosa que sucedió por estar afectada de su salud. Vimos todos cómo aquí en esta hora informativa dimos la, válgase la redundancia, dimos la información el momento en el que pues prácticamente nadie sabía que la presidenta no se iba a presentar. Aquí dimos la información puntualmente antes que todos los medios y vimos efectivamente que fue Rosa Isela Rodríguez, la secretaria de Gobernación, quien estuvo al frente de esta conferencia del pueblo en el Palacio Nacional, en el Salón Tesorería precisamente de Palacio Nacional. Bueno, Brugada también destacó en este evento la importancia de mantener la unidad dentro de la llamada 4T, la Cuarta Transformación, tanto al interior del movimiento como entre la población y a nivel nacional. En cuanto a la línea 4 del Cablebus, el proyecto registra un avance del 20% y se prevé que concluya a finales del próximo año. Una vez que entre en operación, la nueva línea conectará Ciudad Universitaria con la zona del Ajusco Medio, ampliando la red de transporte mediante un sistema de movilidad que busca mejorar la conectividad en el sur de la capital. En cuanto al tema de Rubén Rocha Moya, bueno, la jefa del Ejecutivo había dado un pequeño mandarriazo, así como que un zape político al gobernador del estado por haber regresado de manera unilateral al puesto, y pues ese zape político lo que produjo fue que Rubén Rocha nuevamente solicitara licencia de forma indefinida para retirarse del puesto, y pues se definirán desde luego los criterios para ver quién de forma interina ocupará esta gubernatura. Por lo pronto, Brugada cierra filas con Claudia Sheinbaum, expresa este respaldo total por el tema de Rocha Moya, y también expresó que pues van en caminos conjuntos tanto el ejercicio de lo que es la mandataria a nivel nacional y el ejercicio de la capital del país.

0: 7:13. Bueno, pues así fue esta línea 4 que va a conectar la zona alta de la alcaldía Tlalpan con Ciudad Universitaria en la alcaldía Coyoacán, a fin de reducir de 2 horas a 40 minutos el tiempo de traslado de las personas en promedio. Ahí la presidenta Claudia Sheinbaum afirmó que ayudará a muchos estudiantes que a diario se trasladan a la máxima casa de estudios. Dice Sheinbaum, Pardo, imagínense para los estudiantes que viven en Tlalpan, de lo cual ella sabe y sabe bastante porque ahí vivió, incluso en Coyoacán, en la zona de Cantera, va a ser muy importante para poder llegar a Ciudad Universitaria, y aquí pues es un centro de distribución del transporte, trolebús, metro, autobuses. Entonces es una extraordinaria idea de cómo fue diseñado el trazo del cablebus. Pues así las cosas, lo más destacado en materia de transporte, la nueva línea del cablebus estará o está proyectada en 9 estaciones que son Universidad, Cantera, Perisur, Vasco de Quiroga, Campo Xochitl, C-Reforma, Deportivo Independencia, Cultura Maya y Pedregal de San Nicolás. Ahí estuvo también Héctor Ulises García Nieto, el secretario de Movilidad de la Ciudad de México, quien apuntó que se prevé que transporte a 65 mil pasajeros este cablebus, esta línea 4, y tenga capacidad para beneficiar a más de 155 mil habitantes de 44 colonias de la Ciudad de México. Antes, este viernes, se dio a cabo el primer encuentro de tribunales de disciplina judicial, el cual abre un espacio para una justicia cercana, ética y humanitaria. Hoy, México da una lección al mundo, dijo Clara Brugada, quien fue la anfitriona de este primer encuentro de tribunales de disciplina judicial. Ni justicia sometida al gobierno, ni tampoco al servicio de las élites, dijo, ni justicia subordinada al poder político, ni justicia capturada por poderes económicos. Justicia sí, al servicio de la Constitución, de los derechos y del pueblo, sentenció.
1: América Latina conoce bien las tensiones entre justicia, democracia y poder. En distintos momentos en nuestro continente hemos visto instituciones judiciales sometidas al poder político, pero también hemos conocido el fenómeno opuesto. Élites derrotadas democráticamente que se atrincheran en el poder judicial para desestabilizar o detener avances democráticos. Hoy México da una lección al mundo y construye otro camino. Ni justicia sometida al gobierno, ni tampoco al servicio de las élites. Ni justicia subordinada al poder político, ni justicia capturada por poderes económicos. Justicia, sí, al servicio de la Constitución, de los derechos y del pueblo. Durante demasiado tiempo, para millones de personas, la justicia significó procedimientos largos y costos elevados. El gran desafío de este nuevo tiempo es abrir puertas de la justicia al pueblo. Que una mujer que busca protección frente a la violencia encuentre justicia. Que una familia pueda defenderse y encuentre justicia. Que una comunidad indígena encuentre justicia. Que los humildes tengan exactamente los mismos derechos de quien atesora una gran fortuna. Que frente a la ley no haya débiles ni poderosos. Que frente a la ley haya exclusivamente ciudadanas y ciudadanos libres e iguales en dignidad y derechos. Bienvenidas y bienvenidos todos ustedes a la Ciudad de México y a quienes hoy tienen la responsabilidad de cuidar la integridad de la justicia, todo nuestro reconocimiento. El gran desafío es cuidar la justicia para que la justicia pueda cuidar los derechos de todas y de todos. Construyamos un sistema de justicia a la altura de la grandeza del pueblo de México.
0: Así fueron las palabras de la jefa de gobierno, que prácticamente daba el inicio de este primer encuentro de tribunales de disciplina judicial de las entidades federativas, llevado a cabo o inaugurado este viernes en la capital del país. Durante este evento histórico, representantes de 19 tribunales estatales instauraron formalmente la nueva Asociación de Tribunales de Disciplina Judicial del país. ¿Cuáles son los objetivos y acuerdos principales? Bueno, la creación de la Red Nacional de Tribunales de Disciplina Judicial. ¿Qué le parece? Se propuso establecer una red de atención ciudadana para orientar mejor a la población. También, otro de los objetivos es el combate a la corrupción. Las autoridades locales y federales han destacado que estos tribunales deben garantizar equilibrio, independencia y responsabilidad ética. Finalmente, que se logre una colaboración institucional. Se quiere y se desea compartir mejores prácticas y experiencias operativas entre los distintos órganos disciplinarios del país. Siete de la mañana, 19 minutos. Nos detenemos un momento, regresamos porque Antorcha Campesina, ya sabe usted, esta organización priista tiene el control en Chapingo, pleno, claro y definido. Así denunciaron miembros de la comunidad universitaria la injerencia de este órgano de control priista en el Consejo Universitario y también en las direcciones. Acusan a Antorcha Campesina de despedazar la institución y dilapidar los recursos. También vamos a regresar con ustedes porque la Autoridad de Seguridad en el Estado de Puebla mantiene tendencia a la baja, refuerza estrategia de cero impunidad y acusa a Televisión Azteca de no dar la información como se debe, de esconder los números reales y que, pues, al Estado de Puebla no le otorga ni siquiera una concesión en materia de seguridad. Están atacando los de la televisión privada a el Estado, precisamente porque, ¿qué cree? Ya no recibe los 800 millones que le daba el panista Moreno Valle, nada más en publicidad. 7:21, volvemos.

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4: Siete de la mañana, 22 minutos. Estamos contentos de que usted inicie la semana de esta manera muy positiva con nosotros. Gracias por haber elegido este medio de comunicación, esta hora informativa aquí en Radio Chapultepec para mantenerse y sobre todo salir bien informado a la actividad del día de hoy. Saque paraguas, saque todo lo que tenga usted que tener para con usted, porque va a estar el día lluvioso en una proporción menor, porque será lluvia débil, no será una tormenta ni mucho menos, ni mucho más. Sí será mucho menos que la tormenta, lluvia débil, que pues ese continuo chipichipi, famosa llovizna, pues es molesta hasta cierto punto. Lógicamente que pues todo lo que sea natural es bueno para nuestra tierra, pero botas, gorras, chamarras, impermeables, lo que decíamos siempre que hablamos del clima, sombreros, abrigos, lo que usted necesite para esta jornada que será de lluvia total. Fíjese, hoy como nunca, la organización Antorcha Campesina, que es de origen priista, mantiene control en la Universidad Autónoma Chapingo, en un órgano rector, en el Consejo Universitario, direcciones y jefaturas de las diversas áreas. Su dominio ha llegado a tal grado que ha realizado irregularmente modificaciones a sus estatutos, reglamentos y órganos directivos. Pendió de recursos para cooptar e incrementar sus simpatizantes. Es así como integrantes de la comunidad universitaria han sostenido que este secuestro, así es como lo están llamando, un verdadero secuestro institucional, un secuestro del que desafortunadamente las autoridades han tomado carta, pero no han hecho mucho. Bueno, pues es un secuestro de la casa de estudios que ha ido en detrimento de las actividades, así como de los niveles académico y de investigación en la institución más importante en enseñanza agrícola de América Latina. Además, han disminuido los recursos y beneficios logrados durante años por los profesores y la plantilla administrativa. Asimismo, han reprendido a quienes se oponen a las acciones de Antorcha Campesina. Así, en ese grado están las cosas en esta universidad. Profesores, académicos y alumnos inconformes consideraron que el grupo de origen tricolor dirige a la institución ubicada en el municipio de Texcoco, Estado de México, más para hacer cuadros políticos en su beneficio que a los profesionistas del sector rural que el país necesita. También han pedido a las autoridades federales voltear a ver a Chapingo para realizar una auditoría a los recursos públicos que maneja e intervenir en la estructura creada al margen de la legalidad. Dicha agrupación ha tenido presencia en la universidad desde sus orígenes. Estamos hablando de Antorcha Campesina. Siempre han intentado tomar el control de la rectoría. ya sea con candidatos afines o miembros activos. Desde 2022, hace ya 4 años, personas vinculadas con Antorcha Campesina impulsaron la designación del actual rector Ángel Garduño García, luego de que fue destituido José Solís Ramírez y hubo una serie de paros. En ese momento comenzó a controlar a la universidad. Se hizo presente el poder de Antorcha Campesina en la institución. Opositores a esta situación denuncian que siempre habían querido tener el poder en Chapingo y los sectores democráticos y organizadores de la universidad no lo habían permitido. Bueno, ha habido gente de derecha dentro del Consejo Universitario y han estado detrás de ellos, pero nunca ha habido o nunca se había tenido el poder como lo tienen ahora, pleno, claro y definido. Consideraron que Garduño García ha sido el peor rector que ha tenido la Universidad Autónoma de Chapingo. Lo pusieron para ser el títere de Antorcha Campesina y con sus acciones lo ha demostrado. Se han apoderado de los consejeros universitarios y han cooptado poco a poco a todos los órganos de decisión y poder de la universidad. El avance en el control incluye al patronato, donde se generan los recursos propios de la universidad, la Dirección de Difusión Cultural, el Departamento de Maquinaria Agrícola, la Preparatoria Agrícola, Psicología Rural, Tesorería, Contraloría, la División de Ciencias Económico-Administrativas, Fitotecnia, el Centro de Educación Continua, las Direcciones Académica y de Administración, en fin, ya sea con miembros orgánicos, seguidores o gente que no simpatizaba con ellos, pero que han sido cooptados. Docentes e investigadores expusieron que desde la rectoría de la universidad se han impuesto estatutos a modo, al igual que fueron contratados más de 200 asesores de manera irregular con escalafones de analistas que ingresaron de manera directa y sin tomar en cuenta los recursos académicos y administrativos. Destacaron que han contratado a profesores de la propia Antorcha Campesina. Ya están diseminados a través de la Universidad Autónoma. Además, cambiaron direcciones y fue modificada la estructura de esta institución. Por ejemplo, se convirtió a la abogada general en una jefatura jurídica. A la abogacía general se le convirtió en una jefatura jurídica. Desapareció la dirección de centros regionales, que ahora pertenece a la Dirección General de Investigación y Posgrado, y se crearon subdirecciones no reconocidas por las autoridades. Bueno, recientemente la propia rectoría impulsó un reglamento institucional para el ingreso y permanencia del personal académico, que según el Sindicato de Trabajadores Académicos de la propia universidad, pretende convertir a los docentes en trabajadores contratados por obra y tiempo determinado de manera indefinida, por lo que en los hechos iba o está por desaparecer la permanencia en el empleo. Y el sindicato, bien, gracias. Bueno, en un comunicado, primero habían expresado su rechazo a dicho reglamento. Sostuvo que aplicarlo afectará la estabilidad laboral y el desarrollo académico de la institución porque tiene definidas técnicas y contradice al contrato colectivo de trabajo y, desde luego, a la Ley Federal del Trabajo y a la Constitución Federal. Bueno, pues así están las cosas en la Universidad Autónoma de Chapingo. Ahora Antorcha Campesina tiene el control pleno, claro y definido de la institución académica.

0: La CIA definió a Carlos Salinas de Gortari como tecnócrata ambicioso. Y es que en un informe desclasificado de 1986 que se titulaba Políticas de Administración que han llevado o están llevando a la crisis a México, destacó sobre el gobierno de Miguel de la Madrid que la probable persistencia del presidente en una política fiscal con sesgo político iba a aumentar considerablemente la probabilidad de una crisis financiera cada vez más grave, a medida que México sea cada vez más incapaz de financiar su creciente déficit presupuestario. Estamos hablando de la segunda mitad de los años 80 del siglo XX. Casi con toda seguridad seguirá recurriendo a Estados Unidos en busca de ayuda financiera y presionando a los bancos internacionales para que mantengan abiertas las líneas de crédito y reprogramen los pagos de la deuda mexicana. Bueno, pues en ese mismo informe describen a una parte del gabinete de Miguel de la Madrid. Ahí estaba ya insertado Carlos Salinas de Gortari. Era el secretario de Programación y Presupuesto. Bueno, pues lo definieron como un tecnócrata ambicioso, quien llegaría a la silla presidencial 2 años más tarde por un fraude electoral. Fue descrito por la CIA de esta manera y dijo que más de una decena de documentos desclasificados de esta agencia central de inteligencia dibujan a un candidato en ese momento y después presidente que propició inestabilidad económica y enfrentó una turbulenta política no solo por el levantamiento armado del Ejército Zapatista de Liberación Nacional aquel 31 de diciembre de 1993. Fíjese, le doy el dato, toda la prensa mexicana y la prensa internacional dicen que el movimiento zapatista surgió el 1 de enero de 1994, falso de toda falsedad. Se levantaron el 31 de diciembre de 1993. ¿Por qué se lo digo? Fue nota del noticiero 24 horas que pasaba por las noches en aquellos momentos. Bueno, Jacobo Zabludovsky, quien ha sido el informador oficial de Televisa, que fue durante 30 y tantos años, entre 1970 y el año 2000, tenía su noticiero por las noches, 24 horas. Estaba de vacaciones en ese diciembre del 93. La noticia la dio Lolita Ayala, que era la sustituta oficial o la sustituta natural del conocido periodista. Ella dio la nota esa noche. ¿Por qué se lo estoy diciendo? Porque yo estaba, y esta es una anécdota que nunca he contado al aire, yo estaba hasta el gorro. No, espéreme tantito, no es lo que usted está pensando, amiga, amigo, no. Estaba hasta el gorro de gripa, estaba muy enfermo y no pude ir a la fiesta de fin de año familiar. Me quedé en casita guardado y estaba yo viendo esa nota. La noche del 31 de diciembre de 1993 ya se había levantado el Ejército Zapatista de Liberación Nacional. Fue nota en los noticiarios de aquella noche. Y bueno, pues dice la CIA que pues no solo se enfrentaba Salinas de Gortari a una inestabilidad económica y a una turbulencia política de los años 90, sino por problemas heredados por su predecesor Miguel de la Madrid. Salinas, dice este informe de la CIA, que ahora, por cierto, pues está viviendo con holgura económica en España y previo a ello también en Irlanda, a pesar de que él solito, pobrecito Carlos Salinas, se asume como desempleado y sin pensión, es el responsable, dice la CIA, de la mayor privatización de bienes nacionales en México, promotor del desequilibrio financiero y el llamado padre de la desigualdad social. Su sexenio profundizó la pobreza en las mayorías y la opulencia en unos cuantos cercanos al poder y beneficiarios del remate de la nación. Así lo presenta la Agencia Central de Inteligencia de los Estados Unidos, un dibujo que hacen, un dibujo exacto de un entonces precandidato a la presidencia y que, bueno, pues presentaron apenas este informe, menciona un tanto escaso en su perfil que tenía Salinas de Gortari fuertes ambiciones presidenciales y señalan que estas se iban a ver reducidas por su juventud y el mal desempeño de la economía. Bueno, para la CIA, una de las agencias que promueve golpes de Estado y desestabilizaciones en países de América Latina. Para la CIA, Salinas de Gortari seguía el patrón clásico de la burocracia mexicana. Tenía buenas conexiones familiares, militante del PRI desde temprana edad, excelentes credenciales educativas, incluyendo una licenciatura en economía y un máster en administración pública de la Universidad Nacional Autónoma de México, y tanto una maestría como un doctorado en economía y gobierno de la Universidad de Harvard. Pues todo esto le sirvieron a México para una nada. Toda esta preparación del ex candidato, luego presidente de México, no nos sirvió a los mexicanos para salir de la pobreza ni un grado arriba, nada de nada. Así es de que está interesante este estudio, esta información que aparece hoy en el blog Contralínea, un blog de información que le recomiendo leer porque está bastante interesante. Son las 7:36. Vamos a escuchar nuestra identificación y regresamos.
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0: Son las 7:37, 7:37, 23 antes de las 8 de la mañana de este primer día laboral de lo que es ya la última semana del mes de agosto. Hoy, de hoy en 8, estaremos terminando ya el octavo mes del año. Bueno, pues felicitaciones para quienes el día de ayer, día 23, y el día de hoy, 24 de agosto, celebraron o celebran algo importante. Felicitaciones por cumpleaños, aniversarios, onomásticos, lo que tenga enfrente, pues va a ser un, si lo festeja hoy, va a ser un una celebración un poco húmeda, pero no importa, que la condición climatológica no nos afecte, señoras y señores, amigas y amigos del auditorio. Para todos ustedes, amigos, aquí está. ¿Sí se logra escuchar algo? El abrazo, el apapacho y el becho, con gran gusto y estimación para todas y para todos. Pásenla de lujo. Yo sé que ya pasó, porque pues lógico, lógico, obvio, el fin de semana es para ello, para que podamos festejar, ya sea de manera retrasada o adelantada o en el momento. Muchísimas felicitaciones por lo que hayan ustedes celebrado, que fue el día de ayer o el día de hoy, es el día de hoy. Sean inmensamente felices. Muchas felicitaciones.

0: que hayan ustedes celebrado, que fue el día de ayer o el día de hoy, es el día de hoy, sean inmensamente felices. Muchas felicitaciones. Una balconeada, pero en serio, fue la que le dio José Luis García Parra al dueño de Televisión Azteca, Ricardo Benjamín Salinas Pliego. El coordinador del gabinete del gobierno de Puebla, José Luis García Parra, señaló en un informe que la seguridad del estado mantiene una tendencia favorable, de acuerdo con estadísticas oficiales, y atribuyó los resultados a la coordinación entre las fuerzas estatales, federales y de la Fiscalía General del Estado. García Parra presentó datos del Instituto Nacional de Estadística y Geografía correspondientes al comportamiento de los homicidios registrados en el estado, en Puebla, entre 2012 y 2025. De acuerdo con cifras expuestas, el estado registró 966 homicidios durante el año anterior, cantidad menor a la reportada en 2024. El funcionario también indicó que Puebla presenta una tasa de 15 homicidios por cada 100.000 habitantes, inferior al promedio nacional de 21.4. Asimismo, señaló que la entidad se encuentra por debajo de Oaxaca, Guerrero y Morelos en este indicador y ocupa el lugar 11 a nivel nacional por número de homicidios. Sostuvo el funcionario poblano que la reducción de los indicadores está relacionada con una estrategia basada en cuatro ejes impulsados a nivel federal: atención a las causas, consolidación de la Guardia Nacional, fortalecimiento de las labores de inteligencia e investigación, así como coordinación entre los gabinetes de seguridad y las entidades federativas. En el ámbito estatal, destacó la comunicación entre la Secretaría de Seguridad Pública, las Corporaciones de Seguridad y la Fiscalía General del Estado para atender hechos delictivos y dar seguimiento a las investigaciones. Bueno, no paró ahí este funcionario de nombre, como les digo, José Luis García Parra, que es coordinador del Gabinete de Gobierno de Puebla. Habló de que Salinas Pliego extraña los más de 800 millones de pesos que le daba el panista Moreno Valle en publicidad, y es por eso que ahora TV Azteca se la pasa golpeando y extorsionando con todo al gobierno del estado, que le cortó toda la publicidad. Así lo comentó en esta presentación.
1: Hoy que la fábrica de mentiras, un día sí y otro también, nos dice y le dice a la gente: ¿cómo puede ser que Puebla esté hundida en violencia, sumida en la inseguridad? No hay nadie que haga nada por los poblanos. ¿Dónde estaba TV Azteca? Regrésate, misma gráfica, por favor. ¿Dónde estaba TV Azteca aquí cuando le entregó el PAN a los grupos delictivos el control para cometer crímenes impunemente? ¿Dónde estaba TV Azteca? ¿Por qué nunca hablaron? Ah, les voy a decir por qué. En 2012 estaban recibiendo por la Ciudad de las Ideas o Festival de las Ideas 31 millones y medio de pesos, más 50 millones de pesos del convenio de publicidad. Y en 2013, cuando empezaba a dispararse, a elevarse, ¿dónde estaba la fábrica de mentiras de TV Azteca? Recibiendo otros 31 millones y medio de pesos para su festival, más 50 millones de pesos de su convenio publicitario. ¿Y dónde estaban en 2014? Lo mismo, recibiendo ahora 33 millones de pesos de recursos públicos para su festival, más 50 millones de su convenio de publicidad. En 2015, 2016 y 2017 y 18, 35 millones de pesos cada año, más 50 millones de pesos del convenio de publicidad. 2019, 21 millones de pesos más 68 millones de pesos de su convenio de publicidad. Por eso no veíamos a la fábrica de mentiras Televisión Azteca informando todos los días qué estaba sucediendo. Miren qué chistoso, ¿no? Qué curioso.
0: El titular de la Secretaría de Seguridad Pública, de Seguridad y Protección Ciudadana, Omar García Harfuch, enfatiza que la Constitución mexicana prohíbe la intervención foránea en medio de tensiones con Estados Unidos por operativos. Omar García Harfuch, titular de esta Secretaría de Seguridad y Protección Ciudadana, descarta de manera contundente que

0: Autoridades o agencias de otros países colaboren activamente en las acciones operativas dentro del territorio nacional o en el Gabinete de Seguridad. Fijó una postura frente a los límites de la cooperación bilateral. El funcionario ha enfatizado también que este tipo de intervención está estrictamente impedido por el marco constitucional y legal mexicano. Esto lo dijo durante un diálogo con la periodista Ilia Calderón para la emisión esta semana del canal de televisión Univisión. Realizada esta charla, esta plática, esta entrevista, en el contexto de la Conferencia Internacional para el Control de Drogas, que se llevó a cabo la semana anterior en Buenos Aires, Argentina, y en donde el funcionario abordó las tensiones bilaterales ante los amagos estadounidenses de realizar intervenciones de carácter unilateral. Al ser cuestionado sobre las fronteras de dicha cooperación, García Harfuch aclaró que no se rigen por una línea roja subjetiva, sino por mandos legislativos claros. De acuerdo con el secretario, la Constitución mexicana y sus leyes secundarias definen de manera rigurosa la extensión del trabajo coordinado con Washington. Así lo aseguró.
1: Por parte del gobierno federal no ha ocurrido. Como usted sabe, hubo un caso en una entidad federativa que tiene una investigación en la Fiscalía General de la República, pero nosotros definitivamente descartamos cualquier participación de agentes extranjeros con el Gabinete de Seguridad Federal.
2: ¿Descarta usted la participación de agencias estadounidenses en operativos en territorio mexicano?
1: Por parte del gobierno federal no ha ocurrido.
0: Así lo comentó, además de que le comento, pues mientras otros entes de la política mexicana, llámense Lili Téllez, Alito Moreno, Salinas Pliego, andan dando entrevistas a medios extranjeros para hablar mal de nuestro país, bueno, pues Harfuch, podríamos decir de alguna manera, con cierto orgullo, permítame decirlo, le presume al canal de televisión estadounidense Univision cómo en menos de 2 años se han reducido más del 50% los homicidios en México. Así lo reportó.
3: México pasó de 86 homicidios hace casi 2 años, de 86 homicidios pasamos a 42 homicidios. Es 51% menos homicidios todos los días. Y estas cifras no venimos a decirlas aquí para celebrar, pero la cifra puede parecer fría, pero 50% menos homicidios son 44 personas que se mueren menos en el día, al día, perdón, son 44 familias que dejan de perder una vida, o así como también mencionamos los 2.700 laboratorios que ha destruido el ejército y la marina, las 80 toneladas de cocaína en alta mar, 500 toneladas de drogas aseguradas, o los objetivos de alto nivel que han sido detenidos por autoridades mexicanas.
0: Siete de la mañana con 47 minutos, 7:47, así las cosas. Una muy buena zarandeada que le dio García Harfuch al gobierno estadounidense en esta entrevista. Bueno, mire, Samuel García, el gobernador del estado de Nuevo León, dice que va a proteger a la iniciativa privada si pagan cuota. Si no, nada. Mire, aunque las autoridades están obligadas a prohibir que sus funcionarios extorsionen a ciudadanos y negocios pidiendo aportaciones, muy entrecomillado, aportaciones a cambio de no acosarlos. Bueno, pues se le hizo fácil al gobernador neoleonés. Esta protección, dijo, es un trato preferencial al que tendrán acceso las empresas que den al Estado una donación económica. Así, sin tapujos, Samuel García ofrece un trato preferencial a la iniciativa privada por sus aportaciones. Lo vamos a escuchar después de esta breve pausa. Nos detenemos un momento. Regresamos también a comentarles que no solamente fue culpa del COVID-19 la que se llevó a muchos amigos, conocidos, familiares, compañeros de trabajo, jefes, subalternos. Fue la televisión la que propagó el consumo de alimentos chatarra durante más de 50 años. muchos de esos años en el siglo XX y también muchos de esos años en el siglo XXI. Iremos con esto después de esta breve pausa. Volvemos.
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7 de la mañana con 50 minutos, 7:50. Vamos a ofrecerles este audio en el que el gobernador de Nuevo León no tuvo empacho en presentar esta noticia, que pues se asume desde luego como algo que para él es algo totalmente normal, es algo que pasa porque pues el gobernador lo puede hacer, pero pues no se puede, señor gobernador. Así lo comentó.

0: Yo lo que les quiero decir es, Nuevo León les agradece enormemente su aportación y su apoyo. Y lo menos que podemos hacer como Estado es dejar de estorbarles. Entonces, todos ustedes se les entregó pues, un certificado, una llave, un premio, no sé cómo lo quieran llamar. Pero es un símbolo para decirles que el Estado trabaja para ustedes. Y que no importa el tamaño ni el giro. Ante cualquier acto de molestia del Estado, cualquiera, fíjense lo que digo, SAT, Medio Ambiente, Inspección Laboral, el que sea, Fuerza Civil, cualquier competencia de Samuel del Estado, ustedes tienen un trato preferencial porque ayudaron a Nuevo León a hacer su mejor versión.
1: Ahí lo tiene, ahí está, que no le digan, que no le cuenten, Samuel ofreciendo trato preferencial a la iniciativa privada por sus aportaciones. Ya saben que aquí papi Samuel se mueve como él quiere, pues no señor, habrá que ver qué dice el Congreso Estatal ante estas declaraciones tan campantes que hizo el gobernador, como si esto fuera lo normal, como si se asumiera una estrategia normal dentro de las funciones que tiene el gobernador para con la iniciativa privada y para con todo mundo. Así las cosas. Imagínese nada más qué clase de protección. ¿Quiere usted que lo proteja Samuel? Ya sabe cómo hacerle. 7:53 Docentes van a planear condiciones académicas para el nuevo ciclo escolar y van a debatir reglas para el uso de celulares. Esto ya precisamente porque tenemos el ciclo escolar 26-27 a la puerta de la esquina. Durante la fase intensiva del Consejo Técnico Escolar, en donde más de 1,000,000 de docentes de educación básica arrancan hoy, este lunes, los maestros no solo deberán planear las condiciones académicas, organizativas y pedagógicas para el nuevo ciclo escolar, como dictan los lineamientos, sino que también deberán discutir sobre las nuevas reglas de ingreso, promoción y ascenso, así como las relativas al uso de dispositivos móviles mediante una consulta escuela por escuela. Los docentes, que si me presiona usted un poco, le diré que son 1,200,000 docentes de educación básica, consideran esta encomienda como titánica por los tiempos y la poca información que aseguran hasta ahora han recibido. Previo al inicio escolar, que ya está a la vuelta de la esquina, el próximo lunes iniciamos, en el que 23, es decir, más de 23 millones de niñas, niños y adolescentes van a regresar a las aulas. Los profesores deben cumplir con el trabajo colegiado de este Consejo Técnico Escolar, en el que realizan el diagnóstico del ciclo anterior, la actualización del programa analítico y establecen metas para lo que es el año lectivo que inicia, entre otros. Pero ahora el gobierno federal también les ha asignado una tarea: discutir lineamientos para el servicio docente y el uso de los celulares. A través de un mensaje en redes sociales, el titular de la SEP, Mario Delgado, recordó que tal como se comprometió la presidenta de la República, Claudia Sheinbaum, la unidad del sistema para la carrera de las maestras y los maestros, el USICAM, va a desaparecer y serán los maestros quienes definan las nuevas reglas mediante un cuestionamiento o mediante un cuestionario diagnóstico en línea. Lo anterior para determinar quiénes deberán participar en el nuevo método de valoración y evaluación, qué aspectos deberán tomarse en cuenta y qué peso deberán tener criterios como la preparación profesional, los conocimientos, la antigüedad en el servicio, la experiencia pedagógica y otros instrumentos de valoración. A ello sumó que está en marcha un debate nacional para determinar en el ámbito del sistema educativo nacional la permanencia o la persistencia de permitir o no el uso de dispositivos móviles dentro de las aulas y de las escuelas. Señaló que el surgimiento de las plataformas digitales, las redes sociales y el uso masivo de teléfonos inteligentes han tenido un impacto muy importante en la forma de comunicación, aprendizaje e información. Sin embargo, advirtió que el acceso excesivo e indiscriminado de menores de edad a las redes sociales representa un enorme riesgo para su desarrollo cognitivo y salud mental. Puede alterar sus patrones de sueño y exponerlos a peligros como el acoso sexual, el ciberbullying y la pornografía, además de contenidos violentos. Aseguró que con el propósito de proteger el bienestar físico, emocional y cognitivo de los estudiantes, los docentes tendrán una participación importante en la decisión en torno al uso de dispositivos tecnológicos, pues serán consultados. ¿Qué opinan los docentes? En su mayoría advierten que las autoridades no consideraron la carga de trabajo que de por sí ya está prevista en el Consejo Técnico y ahora también deben cumplir con formatos y encuestas en torno al sistema de ingreso y el uso de celulares. Han dicho también que la decisión de incluir el cuestionario sobre el uso de celulares en el Consejo les tomó por sorpresa, así es de que vaya usted a saber cómo va a resultar a partir de hoy esta nueva experiencia, que como nueva pues no se tiene ningún antecedente y pues tendrán que trabajar sobre la marcha. Les deseamos todo el éxito a los maestros, que sabemos que tienen una carga de trabajo enorme, pero sabemos que pues les va a ganar el amor por sus alumnos, el amor por su trabajo, el estar parados atrás del pizarrón, enfrente de tantos y de tantas, enfrente de tantos educandos, pues va a hacer que esto salga adelante. Y bueno, pues la Secretaría del Buen Gobierno está sancionando a 17 servidores públicos por faltas administrativas y corrupción. La Secretaría Anticorrupción y Buen Gobierno informó sobre la imposición de sanciones a estas 17 personas servidoras públicas por la comisión de faltas administrativas graves y no graves en distintas dependencias del gobierno federal. Las medidas aplicadas en coordinación con el Tribunal Federal de Justicia Administrativa incluyen inhabilitaciones para ejercer cargos públicos de hasta 10 años, destituciones, suspensiones y sanciones económicas que superan los 390 mil pesos. Es decir, no es cualquier sanción económica de ¡ay, pagas mil pesos, pagas 3,000! ¡No, señor! Entre las infracciones graves resueltas por este Tribunal Federal de Justicia Administrativa, destaca la inhabilitación por 10 años y una multa económica de 180 mil pesos a José S., adscrito al ISSSTE en Campeche, quien entre 2019 y 2021 usó a la CFE, usó una cédula ajena para ejercer indebidamente como licenciado en nutrición. Bueno, en la Comisión Federal de Electricidad, Edgar M. y Eric D. recibieron 4 años de inhabilitación por solicitar un cobro indebido de 70 mil pesos a un usuario en lugar de aplicar una multa reglamentaria. Asimismo, en el tras comprobarse en el Banco del Bienestar, se inhabilitó por 2 años a Alejandro R. Le impusieron una multa de 13 mil pesos. Se comprobó que realizó 15 retiros no autorizados de dinero. La lista de faltas graves la contempla María N. Ella completa esta lista. Ella trabaja en el Instituto Nacional de Ciencias Médicas y Nutrición. Ya fue inhabilitada, ya no trabaja más ahí por 3 meses. Al intervenir en la contratación nepotista de 3 sobrinos y 2 funcionarios del sistema tributario, fueron suspendidos 60 días por irregularidades con un certificado de sello digital. Pues así está trabajando la Secretaría Anticorrupción y Buen Gobierno. Fueron 17 servidores públicos quienes fueron sancionados por faltas administrativas y de corrupción. Ahí hubo desde inhabilitaciones para ejercer cargos públicos hasta por 10 años, destituciones, suspensiones y sanciones económicas que duelen. Ya 390 mil pesos duele. Hubo algunos casos menores donde tuvieron que pagar solo 13 mil pesos, pero pregúnteme si lo van a volver a hacer. Después de esta sanción hubo una suspensión de sus funciones. Ya nos vamos, gracias por habernos acompañado en esta que fue nuestra primera aventura radiofónica. Ya no nos alcanzó el tiempo para poner estos comerciales de cierto producto. Se los vamos a poner luego, probablemente mañana o el miércoles, en un programa de televisión de don Roberto Gómez Bolaños. Hacía el personaje del Chavo del Ocho, y ahí se introdujeron, pues desde luego, diversas estrategias para publicitar pura comida chatarra. Y no estamos diciendo que él, que don Roberto, pero sí la televisión impulsó el consumo de comida chatarra. ¿Se acuerda usted de los comerciales de tantos productos chatarra? Bueno, pues también los introducían a los programas. Y esto, lógico, contribuyó a que una generación, dos, tres, cuatro generaciones o más hayan caído en la tentación de consumir, no solamente de vez en cuando, sino siempre, cada que salíamos al recreo, las famosas tienditas de la escuela. Ahí nos vendían hasta lo que no tenían, incluidos desde luego refrescos con demasiada fructosa, que tanto daño nos hicieron, a unos más, a otros menos, pero que esto se produjo en una catástrofe cuando en el 2020 se vino esta plaga del COVID-19. De esto hablaremos muchísimo más ampliamente en el transcurso de los tiempos. Ya nos vamos, gracias por habernos acompañado. Soy Javier Rodrigo Ruiz, en la producción total de contenidos, la coordinación, la dirección y la conducción de este servicio informativo aquí en Radio Chapultepec. Y mire, no hace falta decirlo, como va a estar lloviendo, haga lo que en martes, ni de su casa se aparte. Buenos días.
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2: Luego de que el fin de semana se publicó el estado físico de calles y avenidas de colonias populares en la capital del país, los comentarios no se hicieron esperar, pues las condiciones de las zonas de rodamiento sí afectan a los automóviles. Las autoridades señalan que hay tantos baches por la combinación de suelos fangosos y arcillosos que se hunden, el peso constante de miles de autos y camiones, y las fuertes lluvias que filtran agua. La cosa es que se debilita el pavimento viejo y la falta de obras de repavimentación a tiempo sustentan los reclamos de todos los años. Y sea por burocracia o porque se roban el recurso, el caso es que pasan días y a veces hasta semanas y los baches siguen ahí.
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1: Bueno, y esta es la Tropicolombia.

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2: Luego de que el fin de semana se publicó el estado físico de calles y avenidas de colonias populares en la capital del país, los comentarios no se hicieron esperar, pues las condiciones de las zonas de rodamiento sí afectan a los automóviles. Las autoridades señalan que hay tantos baches por la combinación de suelos fangosos y arcillosos que se hunden, el peso constante de miles de autos y camiones, y las fuertes lluvias que filtran agua. La cosa es que se debilita el pavimento viejo y la falta de obras de repavimentación a tiempo sustentan los reclamos de todos los años. Y sea por burocracia o porque se roban el recurso, el caso es que pasan días y a veces hasta semanas y los baches siguen ahí.
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0: Luego de que el fin de semana se publicó el estado físico de calles y avenidas de colonias populares en la capital del país, los comentarios no se hicieron esperar, pues las condiciones de las zonas de rodamiento sí afectan a los automóviles. Las autoridades señalan que hay tantos baches por la combinación de suelos fangosos y arcillosos que se hunden, el peso constante de miles de autos y camiones, y las fuertes lluvias que filtran agua. La cosa es que se debilita el pavimento viejo y la falta de obras de repavimentación a tiempo sustentan los reclamos de todos los años. Y sea por burocracia o porque se roban el recurso, el caso es que pasan días y a veces hasta semanas y los baches siguen ahí.
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4: ¿Te sientes triste? ¿Estás enojado? ¿Enfermo? ¿Piensas que la vida ya no tiene sentido? Mira, lleva tu mano al corazón y percibe la sinfonía de la vida que palpita en ti. La vida, que te entrega el arquitecto del universo en cada amanecer, así envuelta como regalo en un día nuevo para estrenar. La vida, que no termina ni con la llamada muerte, porque con un solo pensamiento, un sentimiento de amor, puedes estrechar fuertemente y decirle te amo a él, a ella, que físicamente, solo físicamente, ya no están. Y a ti, en ese lenguaje silencioso con el que habla Dios, te dice, tantas cosas, pero hay que poner atención. Te dice que sin importar el fondo emocional que estés viviendo, lo oscuro de la noche por la que atraviesas, o lo profundo del abismo en el que te encuentras, hasta ahí llega la mano extendida del Creador para invitarte a ponerte de pie, dirigir la mirada al cielo y percibir en lo grande, en lo pequeño, en lo finito, lo infinito, su grandeza sin límite, su amor sin condición. Y te lo dice de tantas y tantas formas, pero hay que poner atención, guardar silencio, escuchar al corazón. Percíbele en la brisa fresca que acaricia tu rostro, en el brillo de una estrella, en la luz, el calor del sol, en el canto, el vuelo de las aves, en el aroma, el color de las flores, en la sonrisa de un niño, la bendición de un anciano, en cada latido del corazón y en las mil formas con las que el arquitecto del universo, creador de cielo, de mar y de tierra, te dice que vive en ti y está siempre contigo.

0: Qué gusto poder saludarte y llegar hasta ti a donde quiera que nos estés sintonizando a través de Radio Chapultepec, hoy transmitiendo desde mi estudio. Ah, sí, no, es que a poco no está padrísima nuestra chimenea así para el calorcito, y se antoja, ¿no? Y el día está como, bueno, algunos dirán tequilero, yo diría chocolatero. Lo importante es, conste que fueron avisados con tiempo, iba a bajar mucho la temperatura, hoy va a llover prácticamente a lo largo de todo el día. Ahorita te doy más información al respecto, porque mientras tanto te comunico que tendremos un programa como cada día que te será de mucha utilidad. De veras, a veces no sabemos ni siquiera plantear nuestras peticiones en la cadena de oración. Yo sé lo que quiero, Dios sabe lo que necesito. Esto es de lo que hoy nos va a hablar la doctora Raquel Levinstein. Una gran diferencia entre el uno y lo otro, y la gran mayoría de las veces coincide, pero hay veces que no, yo quiero algo y nomás no se da. ¿No será porque no es lo que te conviene? Bueno, hoy nos lo va a explicar la doctora. Además, tendremos una entrevista con la Comisión Reguladora de Telecomunicaciones. Es que hay muchas dudas acerca de este registro, los números celulares. Nos han estado llamando diciendo, ya me cancelaron el teléfono, ¿qué puedo hacer? ¿Qué voy a hacer? ¿Qué pasa? Porque luego viene también el temor, ¿no? Y si lo registro y mis datos, ¿qué va a pasar? Bueno, hoy nos van a explicar todo ya directo de la CRT, repito, Comisión Reguladora de Telecomunicaciones, en donde aclararemos todas las dudas y te vamos a decir cómo puedes hacer, porque no es que hayas perdido la línea, la puedes recuperar. Eso te lo aseguro, la puedes recuperar. Hoy nos van a decir cómo, si es que ya la perdiste. Recuerden que todos los días 15 y finales de mes es un nuevo dígito. Ahorita, por ejemplo, el 31 de agosto se cancelarían todos los que terminan en 1. Ocurrió primero hasta el 15 de agosto los que terminan en 0. Ahorita están los que terminan en 1. Entonces vamos a platicar con ellos para que ya no haya dudas. ¿Tienes algún comentario, alguna duda al respecto? De una vez venoslo planteando, que con mucho gusto se lo vamos a preguntar a el director ejecutivo de la Comisión Reguladora de Telecomunicaciones, que va a estar con nosotros, repito, en un momento más. Bueno, pues vamos a empezar de lleno, no sin antes recordarte, la cadena de oración tiene gran énfasis los lunes por todo lo que implica. Tenemos las mañanitas y muchos deseos de acompañarte y de estar siempre contigo aquí en Radio Chapultepec. Héctor Pureco es nuestro productor y hasta el cielo le mandamos un fuerte abrazo. En la coordinación de producción, aquí están el güero Óscar García y Josué Rafael. Gracias a ellos, que son conocidos como el Duodinámico. En los teléfonos están mis compañeros del CECID contestándote, atendiéndote, lo cual agradecemos mucho. Cuando llamas al 55-55-41-43-19 y al 800-00-274-34. En los controles técnicos, Freddy Bedoya, a quien le enviamos un fuerte abrazo. Y por supuesto, también te agradecemos a ti que nos estás escuchando, a ti que nos estás viendo, te decimos gracias, muchas, pero muchas gracias por permitirnos estar siempre contigo.
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2: En las notas breves y enriquecedoras de hoy, ¿sabías que el complejo petroquímico más grande de Latinoamérica y el segundo en el mundo, formado por 20 plantas, está en la Cangrejera, Veracruz y es propiedad de Pemex? Así nos vamos al pronóstico del tiempo.

0: Pronóstico de lluvias muy fuertes en Nayarit, Jalisco, Colima y Michoacán, en donde les ha llovido en serio, ¿eh? Bueno, en Jalisco, el día sábado, en una de las avenidas principales del mero Guadalajara, hubo inundaciones que superaban el metro. Mira, hay que hacer mucha oración. Estamos viviendo tiempos muy, muy peculiares. Tenemos a la onda tropical número 30 sobre el occidente del país, la onda tropical número 31 sobre el sureste, y bueno, pues están afectando gran parte de la República Mexicana. Aquí en la Ciudad de México no es la excepción. Esperamos, fíjense que ya ahorita varió un poquito, se esperaban lluvias prácticamente todo el día, amaneció lloviendo. Y hoy, a partir de las 7 de la noche, se incrementa, aunque el día sí estará prácticamente todo el día nublado. La temperatura máxima, también con un importante descenso, nos marcan 23, pero pues yo creo que al momento de hacer este reporte le pusieron esa medida, pero ahorita ya está actualizada y cuando mucho vamos a llegar a los 19 grados. Así es que un día fresco, tirándole a frío, que también les pude anticipar. Espero que hayan tomado nota. Mañana, de una vez les digo, aunque subirá un poquito la temperatura, 90% de probabilidades de lluvia. Así es que toma tus precauciones.
1: Pues de eso se trata, tener la información para tomar precauciones. Es un verano muy peculiar. Ahorita hace bastante, ya no fresco, hace frío. Estaba lloviendo, un ratito se siente bochornito de calor. Hay que cuidarnos muchísimo. Recuerda que tu templo, tu cuerpo es un templo sagrado donde habita la individualidad de Dios. Hay que cuidarlo, hay que respetarlo. ¿Qué le podemos dar a nuestro cuerpo, Orlando, para prevenir alteraciones de las vías respiratorias?
0: Las condiciones propicias para que él se defienda, así estimulando nuestro sistema respiratorio, como con el cuatecomate, por ejemplo, y el sistema inmunitario con las vitaminas A, C y D.
1: Pues ya lo sabes, a prevenir, a cuidarnos y valorar y agradecer la vida, que es el regalo que el arquitecto del universo nos entrega con cada amanecer. Así, envuelto como regalo, en un día nuevo, para estrenar.

0: Bueno, pues vamos a empezar de lleno con este temazo que el día de hoy tenemos, porque a veces no sabemos discernir entre lo que quiero y lo que necesito. Tú sabes lo que quieres, pero Dios sabe lo que necesitas. Qué difícil es entenderlo, doctora.
1: Qué difícil es entenderlo, vivirlo, valorarlo, agradecerlo y aprovecharlo. Entonces, recuerda que somos una amalgama perfecta de cuerpo y espíritu, materia y eternidad. Somos seres espirituales en un plano y un cuerpo material. Y estamos en este plano, en un camino de evolución, de progreso, de aprendizaje. Recuerda que todo lo que llega a la vida, a nuestra vida, es lección o bendición. Y de hecho, como te he comentado, cuando aprendes la lección, es bendición sin duda. Entonces, qué importante que nos demos cuenta que cuando llega algo a nuestra vida que a veces no entiendo, es que yo no le echo mal a nadie, no se trata de autoflagelación. Vamos partiendo de algo bien importante, Orlando. ¿Qué concepto tienes de Dios?
0: A ver, queda la pregunta abierta para que tú la respondas. Puedes hacerlo por teléfono al 55 55 41 43 19 o al 800 00 274 34. Nos estás viendo en YouTube, también ahí puedes responder en el chat. No te quedes fuera, participa. ¿Qué concepto tienes de Dios? Te pregunta la doctora Raquel Levinstein. Recuerda nuestro tema: yo sé lo que quiero, Dios sabe lo que necesito. Hacemos una pausa y continuamos siempre contigo.
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0: el viernes, este viernes que viene es 28 de agosto. El 28 de agosto es el día del abuelo. ¿Tú tienes algún abuelito, abuelita a quien festejar? Lo puedes empezar a reportar desde hoy, que a partir de mañana sale el cuadro de honor para abuelitos y así sucesivamente hasta el mero día 28. Así es que empieza a reportar hoy a tus abuelitos para que tomemos nota de ellos y empecemos a sacarles en el cuadro de honor, que va a ser esa gran sorpresa. Se vale, tú también, que eres abuelita, que eres abuelito, pues ponte tú solita, tú solito. Has dado lo mejor para el cuidado de tus nietos, los amas con locura. Bueno, repórtate que el viernes es el día del abuelito y a partir de mañana vamos a estar con el cuadro de honor, en donde estaremos mencionando a los abuelitos que se vayan reportando a partir, repito, del día de hoy. 55 55 41 43 19 y 800 00 274 34. No dejes de llamar, no dejes de hacer contacto con nosotros. Por favor, comunícate cuanto antes, o bien aquí en el cuadro, ¿cómo se llama esto? En el chat, perdón, del YouTube. Ahí puedes poner reconocimiento para los abuelitos, tal y tal y tal. Ahí es importante que especifiques reconocimiento. Así nosotros con mucho gusto los vamos anotando para que les estemos reconociendo, repito, a partir del día de mañana. El viernes es el día del abuelito, así es que a partir de mañana tenemos este cuadro de honor. Y empezamos de lleno con nuestro tema, ya con la pregunta que te hizo la doctora: ¿qué concepto tienes de Dios? ¿Qué es para ti Dios? El tema de hoy: yo sé lo que quiero, Dios lo que necesito.
1: Y recuerdas que te dejé la tarea, la reflexión, para en el corte, para abordar el tema juntos. Porque de ahí partimos. ¿Cuál es tu concepto de Dios? ¿Un ser castigador, vengativo, enojón, furioso, que anda con el garrote para ver dónde te pesca y agarrarte a ramalazos? ¿O un Dios de amor, de bondad infinita? ¿Un Dios que es cobijo, sustento, provisión, bendición en todo momento, en todo lugar? ¿Dios que es consuelo en nuestras tristezas, que es luz en la oscuridad, es provisión en la carencia, es salud en la enfermedad, o simplemente el que siempre, te digo, anda viendo la manera de fastidiarte la vida y te hace llegar un ramalazo tras otro? ¿Cuál es tu concepto de Dios? Porque de ahí partimos. Recuerda que lo que piensas, lo atraes, y lo que crees, lo creas. Por lo tanto, si para ti Dios es un ser castigador, cruel, vengativo, decía Cristo Jesús, nuestro hermano mayor, así será para ti. Tú lo has dicho, así será para ti. Dios es amor, es bondad y todas las cosas hermosas. Pero entonces, ¿por qué me está yendo como me está yendo? ¿Por qué no salgo de una y ya estoy en otra? Parece que, mira, ya no duele lo duro sino lo tupido, ¿sí? Entonces, ¿qué pasa en todo esto? Para empezar, reitero la frase que es el título de mi más reciente libro. Bueno, ya no el más reciente porque ya salió otro, Orlando.
0: Sí, ya estamos estrenando y esperando indicaciones de la editorial para hacérselo saber y que se consigan. ¿Por qué no puedo ser feliz aunque me lo pidan, por favor? Un libro que ya nos había usted regalado y que ahora, por la demanda, por tanto que se busca, y agregaría yo, por tanto que se necesita, entonces aquí hay una nueva edición desde Estados Unidos en la editorial Antalai Publishers, allá es donde tiene su sede y sale ya este nuevo libro. Ya les estaremos comentando.
1: Claro que sí. Entonces, bueno, te decía que es el título de uno de los más recientes libros, que es Lo que piensas lo atraes, lo que crees lo crea. ¿Tú crees un Dios castigador, cruel, vengativo? Así será para ti. Entonces, aquí nos lleva ya a un punto importante. Desde el concepto, tu creencia de Dios, tú eres el que está enviando esos mensajes a la mente cósmica, al universo, y por magnetismo te regresa lo que tú envías. Tenemos que ser muy cuidadosos con lo que pensamos, observar nuestras creencias limitantes para poderlas transmutar en creencias de amor, de libertad. Pero hay situaciones en las que dices, no, pues yo mis pensamientos y mis sentimientos pues los he podido mantener en paz, ¿y por qué llega esto? Aquí va de la mano con el título. Yo sé lo que quiero. Yo quiero salud, yo quiero abundancia, yo quiero armonía, yo quiero paz. Pero Dios sabe lo que necesito. ¿Qué necesito aprender? Por favor, eso es muy importante. Cuando llega alguna circunstancia a nuestra vida que no entendemos, tenemos alternativas diferentes. Una, victimizarnos, que es generalmente lo más común. Pobre de mí, nadie me quiere, yo no merezco, yo no he hecho, yo soy chula de linda, precioso, hermoso, divino, bordado a mano. ¿Por qué me llega esto? Aquí cambiamos el por qué con el para qué. ¿Qué tengo que aprender? Porque de repente así te llega y dices, pues ¿yo qué he hecho? Yo simplemente le tuve confianza, simplemente creí que lo que me decía... Pues ese fue tu error, es lo que tienes que aprender, aterrizar en realidades. Pero te digo, tenemos la opción de victimizarnos y vas para, como gorda en tobogán, más profundo el abismo que parece que no tiene fin y más oscura la noche del alma que también parece no tener un fin. O tienes la opción de... No se trata de yupi, yepa, qué maravilla. Pero todo lo que es tiene una connotación negativa, tienes la oportunidad de transmutarlo en algo positivo y aún más en algo divino. Cuando tu conciencia está irradiando luz y tu corazón está en paz, no es fácil, pero lo podemos lograr. Y tenemos la oportunidad de aprender, de reparar daños. Si yo propicié, toleré, acepté, oye, una disculpa, nunca pensé que tuviera este alcance, pues mis equivocadas de su mamá con el esposo, con el vecino, con todo el mundo, porque tú tienes la razón. Decía Sócrates, yo prefiero ser corregido y crecer que siempre tratar de tener la razón. Ya tienes aquí un punto muy importante. Siempre que estamos pensando en tener la razón, justificando, culpando a los demás, ¿estás viviendo como tú quieres vivir? ¿O es tu vida un mar de conflictos, de problemas? Si tu vida no es lo que quieres vivir y es una turbulencia, un huracán de problemas, analiza lo que estás pensando y cuida tus creencias. Y si algo ha llegado a tu vida, es algo que necesitamos aprender, crecer, perdonar, transformar. Es una oportunidad, porque esa energía negativa es como el tsunami. Lo que llega a ti y va, regresa multiplicado. ¿Con qué calificas tú esa energía negativa que ha llegado a tu vida? ¿Con autocondolencia, con victimismo, con juicios, con rabia, con deseos de venganza? Espérate el tsunami que regresa multiplicado todo lo que has pensado y deseado. Pero si ahí, en lugar de ponerte al tú con la vida y pelearte hasta con Dios, tienes la humildad de decir, tengo que aprender de esta situación, Señor, no entiendo, de verdad no entiendo, pero guíame, condúceme para lo bien de esta situación. Comienza el aprendizaje, la transformación, la trascendencia.
0: Bueno, pues aquí está el tema para que tú nos digas lo que piensas al respecto y las dudas que tengas, no dejes de plantearlas. Recuerda, la intención es brindarte herramientas de cambio y de transformación. Hay un tema actualmente que nos aqueja, que nos está dando vueltas en la cabeza, esto del registro de las líneas telefónicas, que si debo hacerlo, que si no debo hacerlo, que si me van a robar mis datos, que yo no lo hice, ya se me desconectaron la línea, ahora qué hago, ya se perdió. Bueno, todas estas preguntas y seguramente muchas más van a ser respondidas por el director ejecutivo de la Comisión Reguladora de Telecomunicaciones, que es quien está llevando a cabo este registro. Así es que no te vayas, porque regresando del corte vamos a estar charlando con él. Si tienes dudas o comentarios al respecto, no dejes de plantearlos. Hacemos una pausa, doctora.
1: Y regresamos muy pronto.
0: Después del corte, continuamos siempre

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0: Aquí estamos de regreso, continuamos. Gracias por estar con nosotros en Radio Chapultepec, o los que nos están siguiendo aquí en YouTube también, bienvenidos. Y como se los estoy comentando, tenemos el gusto de charlar con Julio Téllez, quien es director ejecutivo de la Comisión Reguladora de Telecomunicaciones, para aclarar ya de una duda. No se dejen llevar por rumores de que si el registro, que si nos van a robar los datos, y que si no me registro entonces no va a pasar nada, y que si ya me cortaron la línea ya la perdí para siempre. Eso mira, se llama chisme. Hay que decirle las cosas por su nombre. Qué mejor tener la información real. Por eso agradezco mucho estos minutos del tiempo de Julio Téllez, repito, director ejecutivo de la Comisión Reguladora de Telecomunicaciones. Julio, buenos días.
1: Orlando, ¿cómo estás? Muy buenos días. Muchas gracias por el espacio. Un saludo a ti y a la audiencia.
0: Muy contento y muy agradecido de que nos regales estos minutos de tu tiempo, porque hay muchas dudas en torno a este tema del registro obligatorio del número celular en México. ¿Qué es exactamente? ¿Para qué se va a utilizar? ¿Y cuáles son los alcances? ¿Qué sí y qué no? Te escuchamos con mucha atención.
1: Muchas gracias, Orlando, de nueva cuenta. Pues como lo decías, hay mucho chisme, ahorita se les llama mucho fake news, pero hay pues mucho rumor, muchas cuestiones que no son estrictamente verdad sobre este esfuerzo que se está haciendo. Y yo te diría que el propósito único de este programa, de este proyecto, es que cada una de las líneas telefónicas móviles en México estén asociadas a una persona. No hay una intención de concentrar información, porque esto no lo está almacenando el gobierno, son las empresas telefónicas de cada una de las personas. No hay una idea de espionaje, porque el único dato que resguardan esas empresas es el número telefónico, el nombre de la persona y las 18 caracteres alfanuméricos del CURP, nada más. Y lo que pretende es que México forme parte de una mayoría de países en los que, si tú quieres tener un chip, si tú quieres activar una SIM card, pues tengas que decir quién eres, nada más y nada menos que eso. ¿Qué teníamos? Que hasta antes de este registro, pues tú podías tener un número ilimitado de chips, de números, y nadie sabía que lo tenías tú porque no lo tenías que vincular. Ese es el objetivo, Orlando.
0: Lo cual hizo que se prestara a fraudes, extorsiones, etcétera, etcétera. A ver, yo quiero entender algo muy claro con esto que nos estás diciendo, mi querido Julio. Entonces, cuando yo voy, tengo mi línea por plan, esto es que pago una mensualidad por mi tarjeta porque contraté por un año, etcétera. Mi línea ya está registrada, porque es muy cierto lo que dices. Cuando yo voy a mi compañía telefónica, la que elegí, entiéndase Telcel, AT&T, ¿cuál otra? Ya ni sé, pero bueno, de la que yo elegí, hago mi contrato y ahí dejo toda mi información, como lo hago en un banco cuando abro una cuenta, como lo hago, no sé, en una agencia, a cualquier lugar donde pido factura, tengo que dar todos mis datos, en fin. Y es muy cierto, antes yo podía ir hasta un Oxxo y comprar un chip, ponérselo a mi teléfono y ya tenía ahí un teléfono, un número de teléfono. Entonces, lo que tú me estás diciendo es que si ya estás por plan, que ya tienes un contrato, ¿ya no necesitas hacer este registro?
1: Correcto, Orlando, correcto, lo has dicho muy bien. Y es que hay una respuesta muy, muy, digamos, fácil para entender por qué estas personas que tienen un contrato, que tienes un plan de pospago, como también se le denomina, ya están en este supuesto, porque ya dieron su información, como muy bien lo decías tú. Incluso yo te diría que un ejemplo más cercano, además de todos los que atinadamente mencionabas, es el del teléfono fijo, que muchas personas pues ya hemos dejado de usar y que muchas otras lo siguen haciendo. Pero tú, para tener un teléfono fijo en tu domicilio, pues tuviste que celebrar algún tipo de contrato en el que, además de muchos otros datos que no se están pidiendo para este registro, comentaste quién eras y diste al menos tu CURP. Esa es la idea. Entonces, todos los que tienen un plan, que tienen un contrato o que, digamos, que pagan de manera domiciliada su línea telefónica móvil, que es alrededor del 15% de la población en México, ya tiene la compañía los datos que se necesitan para saber quiénes son. Las personas que no están en este supuesto, que tienen un prepago, que van a hacer las recargas a su tienda de conveniencia o que semana a semana, día a día o mes con mes, dependiendo su esquema, hacen estos abonos para tener saldo, tener crédito, como le denominamos, son aquellas a las que está enfocado este programa. Son aquellas que necesitamos que le digan a su compañía telefónica quiénes son. Desde el 9 de enero, de hecho, todas las personas que están comprando una nueva SIM card, un nuevo chip, tienen que, para activarlo, tienen que dar esta información. ¿Cuál es su nombre? ¿Cuál es esta línea telefónica móvil? ¿Y cuál es el CURP? También la idea es que no solamente las que están adquiriendo un SIM card, un chip a partir del 9 de enero lo hagan, sino todos los que antes tenían un chip, lo venían usando desde hace tiempo, pero no estaba este dato de quiénes son. ¿Y cuál es la idea, Orlando? Ninguna otra más que, en caso de alguna actividad irregular, que nosotros podamos estar protegidos y saber quién en su momento había activado esa línea telefónica, para que, si fuera así, la autoridad de Procuración de Justicia y la autoridad encargada de la seguridad puedan conocer quién en su momento tenía activada esa línea, y sea más sencillo investigar, respetando todo lo que dicen las leyes actuales, quién pudo haber cometido esas actividades de fraude o de extorsión. Casi 85% de las extorsiones se cometen vía telefónica, y es muy difícil poder avanzar con estas investigaciones si en un primer momento la autoridad no puede dar con la persona que tenía esta línea.
0: Bien, ahora vamos ya a preguntas más concretas, porque ya es el mismo público quien está haciéndote estos planteamientos. ¿Qué

0: no nos la van a cortar. ¿Qué pasa con las líneas cortadas y si se pueden reactivar o no?
1: Claro que sí, como bien lo comentas, acabamos de tener nuestra primera fecha límite, que fue para todas aquellas líneas telefónicas cuyo último dígito es el cero. Esto sucedió pues apenas hace una semana, prácticamente el 15 de agosto. De ahí se tuvieron 72 horas para que las compañías pudieran hacer sus procesos, pero aquellas líneas que terminaban en cero y las que, por ejemplo, terminan en 1, que la fecha límite es el 31 de agosto próximo, que no se hubieran vinculado en la fecha límite, no se va a perder su línea. Lo único que tienen que hacer estas personas es vincularse para poderla recuperar. La línea, vamos a decirlo así, queda temporalmente deshabilitada a espera de que se lleve a cabo la vinculación y se pueda rehabilitar. Entonces, no hay esta línea perdida, no se les está quitando el número. Lo único que pasa es que se queda en un estado, vamos a decirlo así, de stand-by, a la espera de que la persona usuaria pueda llevar a cabo su vinculación, que es rapidísima, vamos a decirlo también, que es muy importante, pueda acudir al centro de atención de clientes o pueda hacerlo desde su propio dispositivo, incluso si ya está, digamos, deshabilitado temporalmente y no tiene saldo, puede utilizar su teléfono para vincularse e inmediatamente la compañía telefónica va a reactivarle los servicios. Entonces la línea no se pierde. Nada más se queda a la espera de que pueda ser reactivada.
0: Reactivada.
1: Por eso la
0: ¿Y
1: importancia
0: cómo?
1: es de que toda la gente lo empiece a hacer y que no espere a que llegue la fecha límite de su dígito.
0: ¿Cómo y a dónde hacemos esa activación cuando es en línea, cuando es en el mismo aparato? ¿Qué dirección, cómo entramos para activar?
1: Claro que sí, Orlando. Las compañías telefónicas han estado enviando mensajes de texto, SMS, a cada uno de los clientes y en estos mensajes les están informando cuál es el link o cuál es la página a la cual tienen que entrar para poder llevar a cabo la vinculación. Entonces, lo primero sería estar al tanto, pero primero vincularse. Pero si por algún motivo no se ha hecho, estar al tanto de los mensajes de texto, porque en esos mensajes de texto va la compañía a informar cuál es la fecha límite y una vez, si el cliente, el usuario no se hubiera registrado, le van a decir que su línea pues ya ha sido deshabilitada y que la puede recuperar en esta página. Si hubiera alguna duda de cuál es la página correcta y el usuario pues no quiere exponerse tal vez a dar clic en un lugar incorrecto, el llamado es que las personas puedan entrar a la página que la Comisión Reguladora de Telecomunicaciones, que está coordinando estos esfuerzos, tiene para todas las compañías telefónicas. La página es registra tu línea, registratulinea.crt.gob.mx. En esta página, vuelvo a decir, registratulinea.gob.mx, está en el listado de todas las páginas de internet. Igualmente, si alguna persona tuviera alguna duda, puede comunicarse al 079, en donde están disponibles personas que están dando esta atención telefónica. Y por último, también en la propia página de Registra tu Línea hay a disposición de las personas una dirección de correo electrónico en donde pueden enviar sus dudas. Pero entonces te respondería que estén al tanto de su mensaje de texto y que si no se metan a la página registratulinea.crt.gob.mx o si quieren mandar el correo directo, el correo es dudasvinculacion@crt.gob.mx.
0: A ver, entonces resumimos, en nuestra propia compañía puedo hacerlo, en el segundo, la segunda opción, a través de Registra tu línea, ¿registra tu línea punto qué? ¿Punto
1: Registra tu
0: CRT?
1: línea.crt.gob.mx. Me parece que amablemente está apareciendo aquí en pantalla.
0: Exactamente, ya lo tenemos. Mira, aquí nos dice una de nuestras radioescuchas, mis amadísimos doctores, felicidades. Esta entrevista será como siempre muy útil para todos los que nos dan y de gran utilidad. Yo tengo miedo porque una vez que registramos el celular se roben los datos. Gracias. Eso, entonces, con eso empezaste. No va a ocurrir. Es imposible. Los datos se quedan en nuestra compañía, como los tiene Telmex cuando contraté una línea telefónica, como los tiene mi banco cuando abrí una cuenta, como los tiene cualquier lugar a donde he pedido una factura, es lo mismo. A ver, una pregunta más porque ya se me acaba el tiempo. ¿Y los menores de edad ahora les compran a los niños su teléfono para tenerlos localizados, jovencitos? ¿Ellos cómo se podrían registrar? Pues si no tienen RFC, no tienen CURP, ¿se tendría que registrar el papá o cómo se puede hacer?
1: Gracias por la pregunta. Para redondear

0: La primera, en efecto, las empresas, cualquiera que resguarde algún tipo de dato personal, tiene por ley una obligación de darle un tratamiento seguro y no exponerlo a ningún tipo de cuestión indebida. Entonces, eso va a ser el caso en esta situación, en donde las empresas van a tener a buen resguardo estos datos. Con el tema de los menores, es interesante porque si bien los menores podrían, por la naturaleza misma de su edad, no tener una credencial con el cual puedan ser identificables. Ahí la sugerencia es que el padre, la madre, va a tener un mayor control de esta línea telefónica que tienen sus hijos y sus hijas. Van a ser el padre o la madre de estos hijos menores de edad.
1: Gracias, Julio. Ya nos excedimos un poquito de tiempo. Julio Téllez, director ejecutivo de la Comisión Reguladora de Telecomunicaciones. Muchísimas gracias por tu tiempo y por esta orientación.
0: No, no, el agradecido soy yo. Nada más cerraría Orlando diciendo que vamos bien. Llevamos aproximadamente 74 millones de líneas vinculadas al día de hoy. Vamos a cerrar mejor lo que resta del año, porque ya se acercan las fechas corte de cada uno de los dígitos. No esperar a que llegue esa fecha, vincularse lo antes posible por el bien y la seguridad de todas y de todos para cerrar espacio al anonimato. Y es un trámite sencillo, en menos de 3 minutos ya estás vinculado. Y al final esto nos va a permitir tener más seguridad en el uso de las líneas telefónicas móviles en nuestro país. Agradezco mucho el espacio. Por supuesto.
1: Que tengas un excelente día, Julio Téllez, director ejecutivo de la Comisión Reguladora de Telecomunicaciones. Gracias.
0: Gracias, hasta luego.
1: Nosotros hacemos una pausa, doctora.
2: Regresamos muy
1: Y
2: pronto.
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0: Y estamos de regreso, continuamos con este temazo, pero antes quiero contestarle a Dan, es que pues pones un nombre que no es, no sabemos quién eres, pero bueno, de todos modos, con mucho respeto te respondemos, dice Dan Rosuman, bueno, dice equipo de siempre contigo, no sean paleros. El gobierno nos quiere sumisos. Este señor dice que chips ilimitados. ¿Qué persona común tiene líneas ilimitadas? Solo los narcos. ¿Y no te das cuenta que precisamente para eso es el registro? De veras, antes de ofender, usar la palabra paleros, que nunca lo hemos sido ni lo seremos, que hay que pensar lo que se dice, Rosumán. Nada más termino la idea, doctora. El objetivo me parece muy bien. Si tú vas a cualquier lugar y pides una factura, tienes que dar tu información. Si tú contratas una línea telefónica en Telmex, o sea, teléfono fijo, tienes que dar tu información. Y es lo que están haciendo. De hecho, creo que el reproche al gobierno sería ¿por qué no lo hicieron desde siempre? Por eso hay, porque te equivocas, no solo los narcos tienen más de dos líneas. También, ¿sabes quién? Los secuestradores, los extorsionadores, los que se refugian en el anonimato para hacer llamadas que dañan mucho. A mí me parece bien que estén registrados todos, doctor.
1: Claro, y quiero decir algo muy importante. Este programa tiene la finalidad de llevar información, recursos, herramientas para tener una mejor calidad de vida. Y si este tema de las líneas telefónicas, que en tal tiempo, si no estás suscrito como se debe, como te lo están solicitando, te quitan, dicen, no te quitan la línea está como en stand-by. Lo que necesitan son los datos de que no tienen los datos. Entonces, pero que quede muy claro, porque eso es importante. Si a nosotros nos estuvieran pagando por hacer una entrevista, por definitivamente ni lo aceptaríamos, porque caeríamos justamente en lo que hoy prevalece, la corrupción. Entonces, estamos buscando siempre la manera de llevarte información actualizada para tener herramientas de tomar decisiones. Ese es en cuanto a el objetivo del programa. Por otro lado, a nivel personal te puedo decir, yo no estoy de acuerdo en muchísimas cosas que hace el gobierno, pero no por ello dejamos de reconocer que hay otras que son instancias necesarias y que nos afectan y nos involucran a todos. Entonces tratemos de ver el panorama amplio, tratemos de verlo de la mejor manera, y cuando abrimos la mente y nos damos cuenta que, como dices, ya todos los datos de los que tenemos un plan telefónico ya están dados, no estamos en ningún movimiento, es para los que van y compran un chip y no y nadie tiene los datos de ese teléfono, que puede ser el de un extorsionador.
0: Esa es la única intención, ojalá lo veas así, pero digo

0: Es tu derecho no estar de acuerdo.
1: Y por eso lo pasamos al aire.
0: Exacto, como todo lo que nos dices, nos dicen, pero sí, una recomendación a ti y a todos: no hagan juicios, no ofendan. Todos tenemos derecho, incluyéndonos, a tener una perspectiva, un punto de vista, y no tiene que estar todo mundo de acuerdo. El ofender, de veras, te va a cerrar, andar con el la espada desenvainada, buscando pleitos, haciendo daño,
1: ofendiendo.
0: No se vale. Tú te quejas, en este caso, de que nos quieren tener y sumisos. Tú estás actuando de una manera similar.
1: No es este labor.
0: Sí, puede que sea, pero aquí el plan de registro, yo lo que reprocharía es por qué no se hizo desde el principio. Por eso se ha habido tanta cosa, ¿no? Tanto.
1: Claro, en cualquier gobierno, con cualquiera de que fuera el presidente de cualquier partido. Pero bueno, llevamos la información, esperamos que sea de utilidad.
0: Bueno, pues creo que ya, ¿verdad? No nos da tiempo de más. Vamos ya a hacer la pausa. Por favor, síguenos llamando al 55 55 41 43 19 y al 800 00 274 34. Estamos registrando abuelitos, a partir de mañana empieza el cuadro de honor para abuelitos. No dejes de reportar a los tuyos. Es que el viernes ya es el día del abuelo, doctora.
1: Así es, Orlando, qué bendición.
0: Hacemos una pausa. ¿Pausa qué hacemos? ¡Festejando!
1: Sí, con muchísimo cariño. Felicitamos a Miguel Ángel Mora León. Nuestra queridísima Aurorita Limón te dice que te quiere muchísimo y desea que Dios te colme de bendiciones siempre.
0: Eder Arjona Gómez está cumpliendo años. Su tía Patricia Gómez lo felicita, le dice que lo quiere mucho y le envía un abrazo fuerte, fuerte, fuerte con todo su amor.
1: ¿Qué tal? ¿Qué crees? Ayer cumplió 8 añotes nuestra queridísima Isel Karime Briseño Ramos, su abuelita Aurora, Aurorita que queremos tanto, su mami Stephanie y toda la familia te dicen que te aman con todo el corazón y que están muy orgullosas de ti.
0: Dulce Stephanie Sánchez Acuña está cumpliendo años. Su mamá, Ivonne Acuña Santos, la felicita y le dice que es la niña de sus ojos y le desea que Dios la bendiga siempre.
1: ¿Qué tal? Medellín Robles cumple años. Estrella Valdés te envía un gran abrazo y los mejores deseos para ti.
0: Angélica Gutiérrez también está cumpliendo años. Es Olivia García Gutiérrez quien te felicita, te desea que la pases de maravilla y te recuerda que eres alguien muy, pero muy especial para todos los que mencionamos y para todos los que tienen algo que festejar. Nosotros les deseamos felicidades.

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1: Luego de que el fin de semana se publicó el estado físico de calles y avenidas de colonias populares en la capital del país, los comentarios no se hicieron esperar, pues las condiciones de las zonas de rodamiento sí afectan a los automóviles. Las autoridades señalan que hay tantos baches por la combinación de suelos fangosos y arcillosos que se hunden, el peso constante de miles de autos y camiones, y las fuertes lluvias que filtran agua. La cosa es que se debilita el pavimento viejo y la falta de obras de repavimentación a tiempo sustentan los reclamos de todos los años. Y sea por burocracia o porque se roban el recurso, el caso es que pasan días y a veces hasta semanas y los baches siguen ahí.
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0: Ya estamos de regreso, continuamos. Muchísimas gracias por tus llamados al 55 55 41 43 19 y al 800 00 274 34. Aida Ruelas Pérez, saludos con mucho cariño a mi hermosa doctora Raquel, a mi hermoso doctor Manuel Orlando y a todos mis nietos del CECID, lo cual nos hace muy felices siempre recibir su llamado, sus comentarios. La queremos mucho, mi querida Aida. También agradecemos mucho Silvia Rodríguez Núñez, infinitas gracias por estar siempre conmigo. Dios los bendiga. Igualmente a ti, muchísimas gracias. Javier Nieto, no hagan caso de lo... Bueno, ya no tiene caso, don Javier. Gracias por su apoyo, por su comentario. Bueno, lo único que sí voy a retomar de lo que nos dice... Dice, después de tantos años de conocerlos, ya deberíamos saber quiénes son y no poner en duda lo que hacen, siempre es por nuestro beneficio. Qué bueno que lo tenga así de claro y que estemos, pues ahora sí que en el mismo canal. Esa es la única intención, mantenernos con lo más actual para que tengamos todas las opciones. Gracias, gracias. También mi querida Ana Luisa, la quiero leer ahorita que llegue la doctora porque tiene que ver con el tema y esto nos va a servir también para retomar. Dice Aurorita Limón, saludos mis amadísimos doctores, feliz día e inicio de semana. Les comento que a mis amigas les he compartido el programa y lo que he aprendido de ustedes. Por eso hoy les pido que les den un gran saludo y unas palabras al grupo que formamos desde el kinder de nuestros hijos y nietos. Sus palabras y consejos son muy importantes y sabios. Gracias, gracias, gracias por estar siempre, amadísimos doctores. Felicidades por esta entrevista. Bueno, muchas gracias, mi querida Aurorita, y a todas sus compañeras, ese grupo que han formado, maravilloso, que se está convirtiendo en algo más que una reunión de mamás, de abuelitas, que se está convirtiendo más en algo más que un grupo casual. En Dios no hay coincidencias, hay diocidencias. Por algo se tenían que conocer, por algo tenían que iniciar una amistad, un vínculo. Esto nos permite retroalimentarnos, apoyarnos. Qué hermoso, qué bonito. Ojalá que cuando terminen los niños el kinder, ustedes continúen su amistad, porque así es como va uno conociendo en la vida a gente que puede llegar a ser ese recuerdo imborrable. Les mando un abrazo, un beso, también a nombre de la doctora Raquel Levinstein, a mi querida Aurora y a todas sus compañeras. Repito, este grupo de mamás, de abuelitas, que están juntas y que ahora sabemos escuchan ya el programa. Hablando del programa, te doy el teléfono en donde puedes reportar abuelitos, abuelitas. Mañana sale el cuadro de honor, la primera emisión del cuadro de honor, y así nos iremos toda esta semana hasta concluir el viernes con el mero día de los abuelos. ¿Quieres el cuadro de honor para tu abuelita, para tu abuelito? ¿Lo quieres para ti misma, para ti mismo, porque te has esmerado en ser una abuelita, un abuelito que ama a sus nietos? Entonces no lo dudes, comunícate, reporta a quien quieras que se le ponga en este cuadro de honor. Si lo haces tú, esto es que no vas a llamar, sino que vas a anotarlo en el YouTube, la sugerencia, la petición, súplica incluso, que le pongas las palabras cuadro de honor. Por favor, para que no se nos pase, para que no se nos salte, cuadro de honor para abuelito tal, abuelita tal, en fin, es todo lo que te pedimos. Ya lo sabes, ¿sí de los teléfonos o nada más les dije que llamaran? Sí los di. Entonces ya lo sabes, por teléfono o en el YouTube, por favor, no dejes de llamar. Y ya está aquí la doctora Raquel Levinstein. Le leo a Ana Luis Hernández Morales. Mis doctores favoritos, qué fantástico tema. Yo opino lo siguiente, a veces somos como el niño que hace la carta a los Reyes Magos. Pedimos, pedimos y pedimos, creyendo que eso es lo mejor para nosotros, pero Dios, como nuestro Padre, que es, sabe lo que realmente nos va a ayudar en ese momento. Él, como todos los padres, sabe lo que realmente nos puede servir y muchas ocasiones no es lo que nosotros queremos. Hoy agradezco a Dios por todo lo que me ha dado, porque sus tiempos son perfectos, y gracias a ustedes para todos los días despertar mi conciencia, para agradecer por todo lo que ha sucedido en mi vida. Gracias.
1: Ah, qué hermosa, un abrazo gigante. Y de verdad, es que como dices, como niños chiquitos en nuestra carta, quiero, quiero, quiero, quiero, quiero, pero ¿qué necesitamos? Y ya es muy diferente, ¿sí? Yo recuerdo ahorita que traes a colación los Reyes Magos. Bueno, Santa Claus nos traía juguetitos, nos traía algo de para juego, para... Y los Reyes Magos, pues traía ropita interior, calcetines, y viéndolo así, pues era lo que necesitábamos. Entonces, pero nunca dejamos de soñar, nunca dejamos de creer, nunca dejamos de agradecer, de valorar, porque a eso nos enseñaron. Entonces, qué importante, de verdad, cuando te llega el ramalazo, en lugar de verlo como testigo, como castigo, ¿por qué no verlo como oportunidad de crecimiento y transformación?
0: Vamos a hacer un paréntesis para hacer oración, ¿te parece? A ti te toca, ya lo sabes, son dos cosas, pedir y agradecer. Pero eso sí, lo tienes que hacer con mucha fe y desde tu corazón. Es la única manera de garantizar que llegue directo al corazón de Dios. Es Raquel Levinstein quien nos guía paso a pasito para vivir y aprovechar al máximo el portal 11-11.
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1: Es el momento, bendito, bendito momento, en que se abren las compuertas del cielo para sentir cerquita, muy cerquita a Dios. Su amor infinito que nos cobija, su amor que nos libera de errores y caídas, su luz que alumbra nuestro camino, aún en las noches más oscuras. Para pedir, con todo el amor, la fe y la gratitud infinita, por el despertar de conciencia de la humanidad y la instalación del reino de los cielos en el aquí y el ahora, donde todo fluye para bien, donde los hombres volvemos a ser hermanos, donde la vida se manifiesta en perfección. Es el momento de pedir por tu necesidad especial.

0: Y así, con profunda humildad e infinita gratitud, damos gracias porque nos escuchas, porque respondes a esta nuestra solicitud. Gracias.
1: Este fue el portal 1111. Damos gracias por lo que ya es.
2: Pues vamos a continuar, retomamos. Dice Patricia Gómez Rodríguez: buenos días, mis doctores del alma, feliz inicio de semana. Doctor, una pregunta: el licuado que se prepara con chayote, calabaza, etcétera, ¿cuánto tiempo se toma? Bendiciones para todos.
0: Todo el tiempo que tú quieras. Es un shot, por así decirlo, es una ingesta de magnesio y potasio de manera natural.
2: José Eduardo Arellano González: sobre el tema de hoy, pienso que uno le pide a Dios, pero en realidad le exige lo que necesitamos. Yo soy una persona invidente. Gracias a Dios pude comprar un terreno para poder ir construyendo una casa. Dios sabe que necesitaba una casa donde vivir con mi familia.
0: Mira, qué bendición. Y podría estarse quejando toda la vida. Y sin embargo dice, ahora tengo esta bendición. Pero él menciona algo que es muy importante y no podemos dejar de lado. No solo le pedimos, le exigimos a Dios. Y precisamente en ese estar pide, pide, pide, pide, y que no nos cumple, que no nos llega lo que yo quiero, ahí están los mayores problemas y conflictos y pleitos con Dios, porque nos enojamos porque Dios no hace lo que yo le digo, cuando yo le digo y como yo le digo. Es muy necio. Y al pelearme con Dios, ¿qué crees? Que se instala la culpa. Y la culpa es una energía que está en la mente, en la parte oscura de la mente, en nuestras emociones, y te pesca, te amarra con cadenas y candados para el castigo, el dolor y el sufrimiento, y de repente tu vida empieza a ser un caos, porque además estar peleado con Dios, que es nuestra esencia, pues imagínate, te separa inconscientemente de la fuente generadora de toda vida, porque Él es todo.
2: Pues vamos a hacer una pausa y cuando regresemos le vamos a preguntar a la doctora, por ejemplo, una mamita que pide porque su hijo deje las adicciones, ¿por qué Dios no le contesta? Su hijo sigue en las drogas, ¿será que no es lo que le conviene? Cuando a todas luces sabemos que le conviene dejarlas, ¿qué gran error hay ahí? Hay que separar, seguramente la doctora nos lo va a explicar en detalle, regresando de una pausa, hacemos un corte.
0: Regresamos muy pronto.
2: Quédate con nosotros, llámanos, con mucho gusto recibimos tu llamado al 55 55 41 43 19. Después del corte continuamos siempre contigo.
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0: Pues estamos de regreso, continuamos. Gracias por acompañarnos, pero sobre todo gracias por permitirnos a nosotros acompañarte y estar siempre contigo aquí en Radio Chapultepec. El día de hoy nuestro tema es: yo sé lo que quiero, Dios sabe lo que necesito. Y nos quedamos con ello. Entonces, aquí tengo una mamita que pide en cadena de oración para que su hijo deje las adicciones. Entonces, no es lo que necesita el joven, dejar las adicciones, porque no me ha hecho caso, Dios.
1: Qué importante, Orlando. Mira, recuerda la frase de San Juan de la Cruz: Dios nunca, nunca va a hacer por el hombre lo que el hombre tiene que hacer por sí. Entonces, está bien la oración, visualizarle con luces de sabiduría, luz dorada, luz rosa de amor, porque atrás de toda adicción, de todo conflicto emocional, Orlando, hay desamor. Pero a nivel humano, a ti te corresponde poner límites y reglas. Si él quiere, y él tiene libre albedrío, es algo que mismo Dios respeta. Si él quiere seguir ese camino de infierno, de degradación, de sufrimiento, porque aunque supuestamente la pase bien cuando está drogado, intoxicado, pero el infierno es un infierno, lo que trae en su mente y en su corazón. Pero él tiene que tomar la decisión de dejar de tomar. Para eso están los grupos. Aquí hay excelente terapeuta para las adicciones, grupos de Alcohólicos Anónimos me refiero, y que es gratuito además, ¿sí? Dan una aportación voluntaria, en fin. Y a ti poner límites y reglas, mijito. Tú abriste una puerta de infierno y quieres seguir tomando y destruyéndote y drogándote, yo respeto tu decisión. Ahora tú respeta la mía. Yo quiero vivir tranquila y quiero vivir en paz. Por lo tanto, si quieres seguir ese camino de infierno, toma tu camino, pero no bajo mi techo ni bajo mi tutela, porque además me haces cómplice. Y ya lo imposible se lo dejamos a Dios, Orlando. Pero reitero la frase de San Juan de la Cruz: Dios nunca, nunca, nunca va a hacer por el hombre lo que el hombre debe hacer por sí.
0: La confusión tan grande que a veces hay entre la materia y el espíritu, doctora, porque ahí me viene a la mente, por ejemplo, hemos estado avisando de Douglas Ricardo Mafra Pérez, no aparece desde el 17 de julio, y entonces la mamá de él y tantos jóvenes desaparecidos podrían decir: yo le pido, le suplico a Dios que mi hijo aparezca y no aparece. Entonces, ¿no es lo que necesito? ¿O qué pasa ahí? ¿Cómo pedir? ¿Cómo buscar? ¿Cuál es la respuesta de Dios?
1: No entiendo. Pero si ante esta circunstancia a nivel material que se ha movido cielo, mar y tierra y no aparece, y a nivel material hicimos todo, está la demanda, está la búsqueda, está lo que a nuestras posibilidades se encuentra, ponerlo en las manos de Dios y abandonarnos en Él para decirle: déjanos ver el bien de esta situación, permítenos reencontrarnos con Él, independientemente de cuál sea su situación, si está en este plano o ya no está, pedir su protección divina para que donde quiera que se encuentre esté bajo tu protección y cobijo. Y no, porque si no, ya le pedí a Dios. Por algo es, yo no entiendo. Hay muchas cosas que no entendemos a nivel intelectual, a nivel material incluso. Pero, ¿y qué tengo que aprender de esto? Mucho, seguramente mucho. Él, ¿cuáles eran sus amistades? Ah, pero hay gente que totalmente que es inocente, ¿sí? Criaturas que están, vamos, ¿cómo se dice? Cuando los levantan para que estén sirviendo al crimen. Esto, lo que estamos viviendo es algo que nunca ni siquiera en pesadillas nos hubiéramos imaginado. Pero es justamente el momento de que, insisto, a nivel material, Orlando, siempre lo que nos compete. Nunca podemos dejar, ya le pedí a Dios, no, a nivel material, lo tuyo, pero a nivel espiritual, Señor, sea cual sea la situación, está bajo tu cobijo. Si está en otro plano, está bajo tu cobijo para su evolución y progreso. Si está en este plano, también bajo tu cuidado y protección. O sea, yo no puedo saber en muchas cosas que la materia nos limita, pero Dios sí lo sabe. Pero a veces no tenemos confianza, prevalece la preocupación, la angustia. Y recuerda que también nuestras oraciones, vamos a decir, no es tanto lo que estamos pide y pide y pide, sino la frecuencia vibratoria que emitimos. Si lo emitimos desde el dolor, desde la tristeza, la desolación, la desesperación, a nivel magnético nos regresa por frecuencia vibratoria, por resonancia, algo similar para aumentar la preocupación, el dolor, la angustia. ¿Y cómo me quito el dolor y cómo me quito la angustia si me asfixia? Justamente cuando hacemos lo que a nuestro nivel material nos corresponde, en el momento que realmente dices, Señor, yo con esto no puedo, lo pongo en tus manos, bajo tu voluntad divina, la paz se instala, es al instante, es un salto cuántico a la libertad. Pero estamos pidiendo que regrese vivo, que regrese así, que regrese, pues es lo que yo quiero, pero no sabemos qué es lo que necesito aprender. Y independientemente, como decía, del plano donde se encuentre él, a quien hemos estado buscando durante ya casi más de un mes, Orlando, pedimos simple y sencillamente que bajo tu cobijo y protección siga su camino de evolución y progreso espiritual, y si es en este plano, su retorno a casa, pero siempre bajo tu protección divina y perfecta.
0: Mire qué situación nos narra una amiga que nos pide no dar su nombre. Ella pues tiene pleito prácticamente con toda la familia. Ella nos manda, no es correo, es una llamada telefónica de 3 hojas, y en cada hoja hay por lo menos dos pleitos, que si los hermanos se enojan porque llevó a la mamá al doctor, que la mamá le reclamó porque manchó el coche del hermano, ya le dijo que no era cierto y descubrió que sí fue cierto porque colgó una alfombra y le empezó a caer el agua al coche. Empieza a limpiar el coche, el hermano le reclama, ella dice que se burla de ella, ella dice, yo no me dejé, le contesté, nos hicimos de palabras, nos ofendimos muy feo, se metió su esposa, también con ella me agarré, todo en palabras, afortunadamente, y dejaron de hablarse hasta que el hermano se cambió. Luego se les descompone la lavadora a los papás, dice, todos ocupaban la mía, y cuando se la arreglan, la mamá me dice, no ocupes mi lavadora porque la arregló mi nieto. Ella pues le reclama, también hay una discusión con los papás, ¿por qué ustedes sí usaron la mía cuando no servía la de ustedes? Estaba en una discusión, imagínense a qué punto que se metió uno de los nietos. Ella le gritoneó, dice ella, defendiéndome, yo no me iba a dejar, y el nieto pierde los estribos, le da un golpe en el riñón, dice, un golpe muy fuerte, llamé a la policía, el hijo de ella llega, le dice, oye mamá, y también con él se peleó. Él, cuando llegó la patrulla, porque ella llamó a la patrulla, el hijo se metió y le dijo, miren, ella no es mamá, mis papás son mis abuelos. Los mismos papás le dijeron a los de la patrulla que ella estaba loca. El chiste es que peleada con todo mundo, dice, sí levanté la demanda. El hijo todavía trató de hacerla entrar en razón terminaron de pleito. El hijo le dijo, te voy a meter al manicomio, y ella le contestó, en lugar de tú me metes al manicomio, yo te meto a la cárcel. Y pues ni con el hijo se habla. Entonces está pelea con el hermano, con la cuñada, con los papás, con el hijo, y en el fondo dice, yo no quiero sentirme así, pero tengo que ir a ratificar la demanda el 5 de septiembre. Entonces una de sus compañeras le hizo ver que no estaba bien, que debió haberlo dejado en la espiritualidad, no, que no pasara más el problema. Lo cierto es que dice, debo entonces permitir que me insulten, me humillen o incluso me golpeen. Necesito saber cómo actuar de ahora en adelante. Yo lo único que podría decirle, doctora, a usted a modo de pregunta, he oído que dicen que si el río suena es que agua lleva. Si tengo problemas con todos, ¿realmente serán todos los que están mal?
1: Vamos a reflexionarlo, vamos a analizarlo y de verdad, démonos cuenta, ¿sí? Que tenga problemas con tal o cual, pero con los papás, con el sobrino, con el hijo, con el vecino, ¿qué está pasando ahí? Hay muchas cosas que tenemos que evaluar y que nos sirva a todos, de verdad, porque para empezar una llamada de 3 hojas, Orlando, ¿cuánto tiempo hiciste que ocupara la persona que recibió
0: el telefonista, claro,
1: la llamada? ¿Y a cuántas personas le quitaste la oportunidad de poderse comunicar? Por favor, analiza, porque a veces más pensamos en yo y se nos olvida que vivimos en un mundo compartido.
0: Pues vamos a hacer una pausa.
1: Y regresamos muy pronto.
0: Y después del corte continuamos siempre contigo.
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0: Continuamos, gracias por estar con nosotros y sobre todo gracias por permitirnos a nosotros acompañarte y estar siempre contigo aquí en Radio Chapultepec. Y bueno, vamos a continuar y nos quedamos con la historia de una amiga que yo espero, de verdad te lo digo con tanto cariño, que escuches a la doctora con el corazón abierto. ¿Cuántas veces hemos vivido? Porque tú me hablas de esto que estás viviendo ahora, pero a lo largo del tiempo que llevamos de conocerte, ha habido pleitos, bueno, incluso con gente del CECID. Analízalo, ¿a qué se debe? Escucha con el corazón, que esto es así como una, como dicen, la gota que derramó el vaso. Puede ser la crisis en pleno, estás en ese que llaman fondo emocional. Puede ser el momento de cambio, ese resurgir, ese renacer espiritualmente. Escucha con atención. Resumo el caso: se peleó con la mamá, se peleó con el papá, se peleó con los hermanos, se peleó con el sobrino, quien incluso le levantó la mano, se peleó con su propio hijo, demandó al sobrino por los golpes, se peleó con uno de sus hermanos.
1: ¿Está
0: de manera...
1: ¿El sobrino o el hijo?
0: No, al que demandó es al sobrino, porque le pegó, pero el hijo está totalmente en contra de esa demanda y pues le dijo que la quitara y ese total se hicieron de palabras y pues bueno, amenazados, el hijo le dijo: yo te voy a meter al manicomio.
1: Pero es aquí dice: cuando regresé mi hijo me preguntó por qué lo había denunciado.
0: Al sobrino.
1: A él, ¿por qué me lo había denunciado? Ah, no, y comenzó a insultarme.
0: Sí, es porque había denunciado al sobrino, al menos es lo que, siguiendo la lectura, es lo que se entiende. No sé si también lo demandaste a él, a ver, nos comentas. Pero bueno, doctora, pues la escuchamos.
1: Por favor, es para todos, porque esto es humano. Y por lo tanto, ahí andamos todos de una manera u otra. Para empezar, más que palabras de aliento, vamos a encontrar caminos y soluciones. Dice: yo siempre he procurado ver por mis papás, he estado al pendiente. Mi papá se fracturó la pierna, mi mamá tuvo un... se rasguñó un perro, la herida se le infectó, lo llevé a un médico particular y tus hermanos se enojaron porque los molestó mucho, que casi nunca te han ayudado con los gastos de tus papás y la relación ha sido siempre complicada. Bueno, aquí algo bien importante, por favor. Cada quien, soy mamá, soy abuela, soy hermano, soy tío, soy trabajador, hacer lo que tenemos que hacer con entrega, con amor, no estar esperando a ver cómo me retribuyen o si le caigo bien a los demás, porque nadie somos monedita de oro. Cuando vemos por nuestros papás, es una bendición poder hacerlo. Que quiera y prefiera más a los hermanos es muy común, y sobre todo en las mamás. A lo mejor el hermano, la hermana, que nunca vienen, que nunca están al pendiente. Ay, tu hermanito, tu hermanita, la que está al pendiente, la que está en todo, a ella no se le toma en cuenta, va la grosería. Esto es común, ¿sí? Digo, no lo normalizo ni lo festejo, pero es algo que enfrentamos cotidianamente. Entonces, límites, reglas, con respeto, pero lo que vas a hacer, hazlo con amor. Si te pesa, si te hace sentir, no lo hagas, ¿sí? Con tus hermanos que se molestan algo, ¿cuál es su molestia? Hablando, no enganchándonos en las emociones, porque también es clásico de los que no están al pendiente, los que nunca van, llegan a dar órdenes, a decir: hubieras hecho, hubieras quitado, hubieras puesto. Pues hazlo tú, punto. ¿Sí? Si eso es lo que tú crees que es pertinente, hazlo tú. Yo hice lo que a mí me pareció correcto y pertinente. Lo que me importó fue la salud de ellos. Tan, tan. Por otro lado, ella lavó una alfombra porque su trabajo lo requiere y la cuelga en el barandal sin darse cuenta, sin no fijarse, que estaba bajo el carro de uno de sus hermanos. O sea, eso también es importante, por favor. Cada palabra, cada pensamiento, cada acción, hoy va a perturbar a alguien. Por favor, te digo, tú lo ves, yo es mi forma de trabajo, es mi instrumento, yo lo lavé, yo lo colgué. Sí, pero abajo estaba un carro. Era de tu hermano, podía ser del vecino, de un desconocido. No se vale. Y luego, llega tu mamá, te reclama que por qué estás manchando el... Tú dices, no, yo no fui. De entrada ya la respuesta pone a la gente así como... en alerta, en de malas, pero cuando te asomaste y viste que sí lo estaba chorreando, tuviste una actitud linda. Si no te preocupes, ahorita yo lo limpio. Y empezaste a limpiarlo. Bravo por ello. Tú lo hiciste, bueno, yo lo estoy solucionando. Pero sale tu hermano a tomarte video, a ofenderte, a decir que te vieran, que la fodonga estaba haciendo algo, con un insulto, etcétera, etcétera. Mira, analízalo. En ese momento, lo mejor hubiera sido retirarte, con permiso, gracias. Gracias a Dios que me permite reparar un daño y que tú no estabas valorarlo porque pues yo cometí un error. Pero engancharse y ahí empezar un pleito, discusiones, gritos, que incluso llamar a la policía, por favor. Analízalo. Uno de los principios que trabajamos constantemente, no te enganches, no lo tomes como algo personal. Imagínate, una persona que le estás limpiando su carro y te ofende, te insulta algo, ¿de quién es el problema? De la persona que ofende, que insulta y que de pilón te está grabando. El error tuyo, ¿para qué te enganchas? ¿Para qué lo tomas de manera personal y te bajas a la densidad de la inconsciencia? Luego viene todavía más.
0: Lo de la lavadora.
1: Ah, sí.
0: Que ellos la tuvieron descompuesta mucho tiempo y ya les prestaba su lavadora. Ahí no es muy clara la redacción, pero bueno, cuando le arreglan la lavadora, que fue el nieto el que se la arregló, la mamá le dijo que ya no podía usar esa lavadora. Pero pues yo no entiendo, si tú tienes la tuya, ¿para qué quieres
1: usar la otra? ¿Para qué vas a usar la otra? Entonces, es siempre querer sacar el beneficio o el provecho. Te repito, si yo voy a hacer algo, aquí está mi lavadora a su disposición, está a su disposición, y eso no te obliga a ti a que cuando yo necesite tu lavadora me te la tengas que prestar, porque cada quien da lo que tiene, lo que quiere, lo que puede, ¿sí? Por favor, pero quererme cobrar, y me viene muy a la mente en alguna ocasión, en que yo siento que porque te hice este favor, tú ya tienes obligaciones conmigo. Nadie tiene obligación de nada. Y te digo, me viene a la mente cuando alguna ocasión me pediste que por ser parte del grupo, ¿sí? Tenías derecho de que se te diera un espacio en el aniversario. No, las personas que vienen al grupo tenemos el privilegio, porque yo me incluyo,

0: mejores personas, en pocas palabras, no nos da derecho a nada. Si yo te presto algo, no te compromete a ti a que me tienes que corresponder el favor. Si lo correspondes, habla bien de ti, y no lo correspondes, pues el problema es tuyo. Yo hice lo que quise, lo que podía hacer en el momento que tú lo necesitaste.
1: Y bueno, porque se nos va a ir todo el bloque con ella, doctora, viene ahí en la discusión de la lavadora, se mete el nieto le pega y ella lo demanda. Bueno, le llamó a la patrulla, ya nos podremos imaginar la pues la trifulca familiar, qué triste, ¿no?
0: Claro,
1: ¿qué
0: está debatado y tu compañera, que de verdad qué linda, que te dice, ¿por qué no trabajaste con lo espiritual? Ahí está, tenemos las dos potencias, la oscuridad y la luz. Y uno sabe, el pleito, el grito, la demanda, ya sabes en qué nivel de la mente estás, en qué nivel de frecuencia, y por ley de inconsciencia viene más de lo mismo y cada vez peor. Y de pilón el hijo que te reclama, te agrede, grita que no eres su mamá, que trae mucho coraje, trae mucha indignación. Tú justificas, es que está enojado conmigo porque no le pagué la prepa, porque él hizo lo que quiso. De acuerdo, ese tal vez fue el detonante. Pero tanta rabia, tanto coraje, tanto... ¿Por qué no mejor hablar, dialogar? Porque finalmente eres la que lo trajo al mundo, ¿sí? Pero hay mucha rabia, mucho coraje y hay mucho que corregir. Entonces pensemos en los demás, veamos lo que yo puedo corregir que depende de mí y no, desde mi punto de vista, yo no ratificaría la demanda porque al rato todavía separar más a la familia donde hay tantos pleitos, tanta negatividad, ¿qué atrae la negatividad? Problemas, divisiones, carencias, achaques, enfermedades. No seas tú parte de esta situación.
1: Y algo muy importante, doctora, aunque desde su perspectiva pudiera ser que ellos están mal, ella es la que tiene razón, insisto, cuando ya son tantos, está de pensarse, pero esto te lo digo solamente para que, a ver si puedes reflexionar al respecto.
0: No, dice, ¿cómo puedo dejar? ¿Cómo puedo aprender a defenderme y al mismo tiempo dejar de sentir culpa por hacerlo? Es que estarte defendiendo toda la vida simplemente no te enganchas.
1: Y ahí la pregunta que yo me haría, ¿y por qué tengo que estarme defendiendo? ¿Por qué siempre ando en pleito si no es con unos, con otros?
0: Algo hay, cuidado, todos contra mí, algo hay. Y si en ese momento, en lugar de engancharte, utilizas la luz, el silencio, pides que la paz esté en ti, que la paz esté en mí, créeme que los resultados serían diferentes. Analiza, piensa y te pido, por favor, yo también leer tres páginas. Ya te llevaste todo un bloque.
1: Y lo hacemos con cariño, esperando que puedas rectificar y que puedas hacer un cambio. Yo por último nada más digo, aunque no tengan ellos razón y que eres la loca y que es, bueno, simplemente para ellos eso eres, porque estás peleada con todos, porque luego explotas, porque luego estás a la defensiva. Desde ahí hay que partir. Te mandamos un abrazo, un beso con mucho cariño y esperamos
0: que Dios ponga paz en tu alma y en tu corazón.
1: Jesús Navatapia, doctora Raquel, quiero preguntarle, si tengo un problema y lo pongo en las manos de Dios, ¿es bueno pedirle a diario lo mismo o dejo que él actúe a su tiempo? Ah, muy buena pregunta.
0: En los tiempos de Dios son perfectos, simplemente, Señor, si es para mi más alto bien, lo pongo en tus manos, bajo tu voluntad, y gracias de antemano, porque ya es. Y si no es esto, tú tienes algo mejor, porque Dios no nos da lo que le pedimos, sino lo que necesitamos.
1: Pero, a ver, doctora, yo ahí sí, fíjese que ya me confundí, porque yo diario, por ejemplo, le pido a Dios, no sé, por el bienestar de mi trabajo, por decir algo.
0: Claro.
1: No es como estarle recordando, pero diario lo hago.
0: Claro, pero ¿qué te parece regresando del corte? Abordamos este tema muy que bien. Es muy importante.
1: Sí, sí, para saber cómo pedirle, porque ya está terminando el programa. Hacemos una pausa y continuamos siempre contigo.
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0: Beatriz Ortiz, muchísimas gracias por sus saludos para todo el staff, siempre piensa en todos, muchísimas gracias. También también Rosa Obando Osnaya, ya está tu cadena de oración. Guadalupe Vázquez, muchísimas gracias. Emilio Arriaga dice, para mí, Dios para mí es el que me dio el soplo divino para vivir, y con él su amor infinito. Mira qué bonita manera de definirlo, de manera muy concreta. Flores para ustedes con mucho cariño, de Aurora Limón, muchísimas gracias. También a María de la Luz Zamora, que también da su opinión, su concepto acerca de lo que es Dios. Ahorita leemos un poco más. Reina Romero, queridos ángeles, el tema como anillo al dedo. Entiendo que los tiempos de Dios son perfectos y la situación de salud va cada día mejor, y es para mí, para mi alto bien. Gracias a ustedes que están conmigo siempre, mi querida Reina, desde antes incluso que empezara este diagnóstico, y quiero decirte que te admiramos y te respetamos mucho porque te has mantenido aferrada a la fe, al amor de Dios, creyendo incondicionalmente. Ahí tienes los resultados. Le leo a la doctora, que ya está por aquí, algunas de las definiciones. Dice María de la Luz Zamora, Dios nos creó, Él sabe lo que nuestra alma necesita para cumplir nuestro propósito. Yo pido desde la carencia, Dios desde la plenitud. Ana Luisa Hernández, para mí Dios es amor, ternura, comprensión, cariño incondicional. También dice Emiliana Francisco Modesto, ya es cadena de oraciones. Isabel González, quien dice, para mí Dios es el que se queda cuando todos se van, el que me levanta cuando no puedo más, el que me convierte mis lágrimas en fuerza para seguir. Nunca olvides llevar a Dios en tu corazón. Nuestra querida Tajel Salazar, le enviamos un beso con mucho cariño. Hace algunos años dejé de pedir a Dios, aprendí solo a agradecer, y parece que Él acomoda toda la solución a mis problemas. Amén. Besos, mis adorables ángeles. Qué hermoso, sí, todo lo que le dicen, doctora. Y hay muchas más, pero bueno, quedamos de que nos iba a explicar entonces cómo hay que pedir. Porque pues yo hago mi oración diario por los enfermitos, por los que ya no están en este plano material, y diario lo mismo. Entonces no es la manera.
1: Qué hermoso, felicidades por ello. Mira, la próxima semana vamos a tener el tema específico de cómo orar, la oración.
0: Ah, qué bueno.
1: El poder de la oración. Pero de entrada, no es lo mismo, te presento a mi familia, te presento a los que más necesitan, bajo tu voluntad. Tú no le estás diciendo lo que haga, ¿verdad? De una manera estás diciendo que haya armonía, que cuando pides lo bueno, en el sentido que haya armonía, que haya paz, que volteen hacia ti, que lo que sea, es ponerlos presentes, así como aquí está todo esto, a tus manos, tu voluntad, y te quedas tranquilo. Pero no lo estás diciendo, tengo que pagar tal cosa y dame dinero. No, gracias por la prosperidad de mi empresa, el bienestar de mis colaboradores. Pedir el bien es conectarte con lo supremo para ver su manifestación. Pero quererlo conducir, que haga lo que uno quiere, eso ya es otra cosa.
0: Pues estamos llegando al final, doctora. Quiero agradecer a todos, a Alejandrina Peláez, nuestro querido Emilio Arriaga, mucha gente. Mire, aquí, por ejemplo, Alejandrina dice, estoy indignada por el comentario de esta persona. Ustedes nunca han sido paleros de nadie. Siempre nos comunican todo por nuestro bien. Los queremos y bendecinos.
1: Muchas gracias.
0: También Catalina Dorantes dice, yo los quiero mucho, me molesta que se dirijan a ustedes con cosas que no van al caso y que los hagan sentir mal. Ustedes siempre han visto por nuestro bien, nos dan elementos y herramientas, uno sabe si las utiliza o no. Muchas gracias a todos, de verdad que no tiene caso hacer un pleito. Ustedes saben que el objetivo siempre ha sido el servicio, y así seguiremos, primero Dios, doctora, en las buenas y en las malas, siempre contigo.
1: Esa es la intención.
0: y vamos a cerrar y a cerrar con broche de oro. Te invito a unirte, te invito a ser parte de esto que es la cadena de Horacio.
1: Es el momento, bendito, bendito momento, de unir las manos en señal de invocación, para invocar tu nombre, tu luz, tu presencia bendita, y darte gracias, Señor, infinitas gracias, por el milagro de la vida y mi despertar de conciencia en ti. Gracias, porque eres la luz que alumbra nuestro camino, el perdón y la misericordia que nos libera de errores y caídas, el amor que cobija nuestros sueños y nos permite hacerlos realidad. Es el momento de pedir por tu necesidad especial, por tus seres queridos, por quien ha dejado este plano material para que encuentre en tu mano extendida un camino de luz, de amor hasta tu corazón, para sus deudos, paz y consuelo, y la certeza absoluta de saber y sentir que lo que se ama jamás, jamás se pierde. Con todo el amor e infinita gratitud, te pedimos por todos aquellos que te necesitan tanto y ni siquiera te buscan, por nuestros gobernantes y todos los gobernantes del mundo, por los que están sumergidos en la oscuridad de la inconsciencia, atrapados en violencia, mezquindad, egoísmo, soberbia, adicciones, relaciones dependientes y todo aquello que nos aleja de ti. Te pedimos por los enfermos de cuerpo, de mente, de espíritu, por los que han perdido trabajo, por los que han tenido que cerrar empresas, cerrando fuentes de trabajo y clausurando sueños, por las empresas que siguen en pie, manteniendo fuentes de trabajo y el afán de servir a la vida, sé su guía, protección y provisión. Te pedimos por los más pequeñitos e inocentes, por los animalitos de cielo, de mar, de tierra. Y mira, Señor, ante tantas necesidades, la más importante, que sea tu presencia bendita, luz, despertar de conciencia y tu voluntad divina la que se haga manifiesta en todo momento y en todo lugar. Y así en silencio, desde lo más profundo del corazón, te damos gracias, infinitas gracias, porque es promesa divina que aquello que se pidiera en oración con fe, podíamos dar gracias, porque ya ha sido concedido.
0: Mi querida Margarita Tremari, por supuesto que la leemos. Sabemos que está en Baja California y le agradecemos mucho. A veces no da tiempo de leer y de veras, ojalá que lo entienda.
1: Lo leemos, sí, pero no lo comentamos al aire.
0: No sale al aire, exacto. Y le agradecemos mucho. Le mandamos un beso hasta donde se encuentre. Nosotros nos despedimos el día de hoy, doctora.
1: Recordando que no siempre lo que pides es para tu bien, pero Dios sí sabe lo que necesitas. Pide el bien en cada situación, pide que su voluntad se haga manifiesta y da gracias porque siempre Él supera nuestras expectativas.
0: Quédate con la Chicatana, ya llega Freddy Bedoya a continuación. Nosotros te esperamos mañana. Mañana en punto de las 10 te estaremos recordando que no estás sola, que no estás solo. Si tú nos lo permites, nosotros estaremos siempre contigo.

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3: Luego de que el fin de semana se publicó el estado físico de calles y avenidas de colonias populares en la capital del país, los comentarios no se hicieron esperar, pues las condiciones de las zonas de rodamiento sí afectan a los automóviles. Las autoridades señalan que hay tantos baches por la combinación de suelos fangosos y arcillosos que se hunden, el peso constante de miles de autos y camiones, y las fuertes lluvias que filtran agua. La cosa es que se debilita el pavimento viejo y la falta de obras de repavimentación a tiempo sustentan los reclamos de todos los años. Y sea por burocracia o porque se roban el recurso, el caso es que pasan días y a veces hasta semanas y los baches siguen ahí.
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5: ¿Qué tranza, señoras y señores? Muy buenas tardes, bienvenidos, bienvenidas. ¿Cómo están? ¿Cómo les pinta esta mañana de lunes 24 de agosto? Lunes 24, falta una semana para Nuestra Señora de la Luz. Ya no la vio llegar, ya le estoy poniendo agua al champú. Ya la botella de shampoo lleva 4 litros. Ya, por favor, que se acabe este martirio, este suplicio, que se acabe mi miseria. ¿Cómo están, señores? Buen día, día frío, día nublado, amaneció con un chipichipi, como dirían las abuelas, como dirían los poetas, una pequeña lluvia pertinaz. Como diría mi abuela, córrele la ropa, baboso. Y ahí va uno corriendo. Pues bien, amaneció lloviznando, mucho tráfico en la capital, y eso que queda una semana de vacaciones para que los morros regresen a clases, ¿eh? Una vez que regresen, espérese que se va a poner intensa la ciudad y va a estar muy interesante el traslado a los trabajos y a las escuelas y con las señoras y las tías panistas, güey, son las que más, ¿no? Se estacionan en doble y tres filas. ¡Ay, 5 minutos! ¡Nada más dejo a mi niño! No, señora, ni 5 minutos, sáquese de aquí. Y ya. Oigan, estaba escuchando una entrevista que hizo el doctor Manuel Orlando con respecto a lo de las líneas telefónicas, güey, que está causando. Yo siento, la neta, así como a la Azucena Oresti y como al que le llaman teacher, no sé por qué le llaman teacher, a López Dóriga, que son como medios super ultra vendidos, güey. Siento que hay páginas de Facebook que también están no vendidas, sino super compradas, güey. Que tiro por viaje. Somos la resistencia. Hay que aguantar. No al registro. Esto ya pasó, güey. Pasó, si no mal recuerdo, fue en el sexenio de Calderón. Con el Repube. ¿Era Repube? O no, Renault. ¿A onda? El Repube era otra cosa. Es de autos. Renault, creo. Ay, güey, ¿qué puse? Pa, pam, pam, pam, pam, pam. No, regrésate. Era el Registro Nacional de... Ay, ahorita lo busco. Registro Nacional de Usuarios de Telefonía Móvil, el RENAUT, exactamente fue en el 2011, el 29 de abril del 2011, el Senado de México aprobó reformas en el Código Penal y a la Ley Federal de Telecomunicaciones que como consecuencia llevaron a la desaparición del RENAUT. Eso fue en el 2011, esto duró como 2 años si no mal recuerdo, por considerarlo un mecanismo que no funcionó desde su creación. Descripción: el Registro Nacional de Usuarios de Telefonía Móvil, RENAUT, fue un registro de usuarios de teléfonos móviles en México para enfrentar, prevenir y atender delitos como secuestros o extorsiones en los que se utilizaban los teléfonos móviles. La propuesta de ley fue el 20 de agosto del 2008. La senadora del Partido Revolucionario Institucional PRI, María Elena Orantes López, presentó un proyecto de decreto para añadir un inciso del artículo bla bla bla. O sea, ya es viejo. Ah, pero ahorita sí, ahí no queremos. ¿Qué van a hacer con nuestros datos? Pues lo mismo que hacen desde que tienes Facebook, desde que tienes Temu, Mercado Libre, tienes un canal en YouTube, tienen tus datos. Abriste un correo de Hotmail o de Gmail, tienen tus datos. Desde que naciste, güey. Ahora, que tú te creas bien importante para que te anden espiando, güey. Ay, ¿qué van a hacer con mis datos? ¿Ya los van a vender? Sí, buen hombre, valen oro. Se sienten bien unicornios de colores, güey. Bien especiales todos. Ay, no, mis datos, güey. No le importaste ni a tu ex. ¿Tú crees que nos vas a importar a nosotros? Bueno, ya. Escuché la entrevista, muy buena, doctor. Hoy todavía les escriben. Son unos paleros. Oh, qué la canción. ¿Escucharon en la granja de bots? Y Selinas Pliego cayó en sus tweets, güey. No lo puedo yo creer. 92%, una cosa así cayó en sus tweets, para que se den cuenta. Gracias, doctor Manuel Orlando, a la doctora Raquel Levinstein, a Rafa Oscar, a todo el equipo del CECID. Muchas gracias, muchachos. Arrancamos. Tengo tema. ¿Tienes canción de fondo? No, pero sí tengo fondo. Y este es mi fondo.
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0: Morales.
1: Mi nombre es Oli.
0: Muy bien. O-L-L-I-E. Ok, ¿por qué nos estamos fondeando con este tema? Porque resulta y resalta, dirían por ahí, frase que todos adoptaron, pero creo que es de Wendy Guevara, que existen nombres mexicanos relacionados con el diablo. Es correcto. Me he dado a la tarea de investigar porque en la mañana amanecí con esa incógnita. ¿Existirán nombres relacionados con el pingo? Pensaba yo. Después dije, apúrate, se te va a hacer tarde, deja de pensar tontadas e investiga. E investigué. Mandé a todo mi equipo de producción conformado por mí mismo a investigar y encontramos 15 nombres mexicanos relacionados con los demonios. Vamos a decir uno. Y si me emociono, digo dos. El primero, Lucero. Oh, cuéntame las pecas del espanto. Es la única que nos acordamos de Lucero, ¿verdad? ¿A poco sacó más? Nombre y apellido relativamente común en México. Proviene del latín Lucifer, portador de la luz, que originalmente designaba al planeta Venus. La tradición cristiana lo asoció después con el ángel caído. Ay, Santilitilibón. Ya me emocioné, vamos con otro. No, es que aparte son 15, güey, quiero echármelos todos. Luzbel, bueno, ¿a quién le pueden llamar Luzbel, güey? Que sea Luz Bella, ¿no? Variante hispana de Lucifer, aparece de forma ocasional en registros mexicanos. Mantienen la misma raíz latina de portador de luz y la posterior asociación con el ángel rebelde. No, estuvo muy chafa. Ay, ¿a quién le van a poner un niño Belial? Ay. Nombre de origen hebreo que significa sin valor o inutilidad en textos bíblicos y que, ¿qué? Se personifica como una figura de maldad. Yo no le pondría a mi hijo Belial, güey. No, igual y sí para caerle gordo a la familia, pero no más por eso. Los, es que son nombres de demonios, güey, no son nombres mexicanos. ¿Qué onda con mi equipo de investigación que lo hizo con las patas? Ya voy con música. Ya me tengo harto a mí mismo. Es la banda El Recodo, homenaje a un príncipe.

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0: Esa que escuchamos fueron los Alamiños de la Sierra. El tema se llamó ¿Cómo iba yo a saber? Esa no es de ellos, ¿no? ¿De quién era? Que ya no me... ¿Del Recodo? Creo que sí. 12:23, que tengo pocos minutos para decirle que la investigación tuvo bien chafa y ya no la vamos a dar. No, está bien chafa, ya lo leí todo. Está bien feíto, mano. Mejor seguimos con esta onda del Registro Nacional de Usuarios de Telefonía. Va. Porque encontré mucha información, güey. Y encontré un video. Lo voy a poner nada más un cachito para que no me deje todo completo. No van a decir que es golpeteo. Ahí te va.
1: Cuando TV Azteca pedía registrar las líneas telefónicas en el Renault, en el tiempo de Calderón.
2: Ya no queda de otra. Mañana es la fecha límite para dar de alta Villalbazo. El número en el Renault. Recuerde que si no lo hace, si no lo hacemos, nos van a cancelar la línea.
1: En el año 2009, el gobierno de Felipe Calderón creó el Renault, el Registro Nacional de Usuarios de Telefonía Móvil, que obligaba a todos los mexicanos a registrar su línea con nombre, CURP e INE. Exactamente lo mismo que pide hoy el gobierno de Sheinbaum. Y en ese entonces TV Azteca no habló de control gubernamental, no habló de vigilancia masiva, no inventó teorías de conspiración. Al contrario, Javier Alatorre y otros conductores de TV Azteca salieron en cápsulas informativas diciendo a los mexicanos que tenían que registrar su línea.
3: Mañana, sábado 10 de abril a la medianoche, vence el plazo para el registro de los celulares.
1: Como un anuncio de gobierno pagado.
0: Ok, ya, no vamos a decir más del video, ahí lo dejamos, pero se dan cuenta, ya tiene rato que se hizo esto y no pasaba nada. Ahora sí, ya todos se sienten perseguidos, se sienten que están vigilados. Voy a abrir Facebook normal y te aseguro que voy a encontrar alguna nota al respecto de alguna página X diciendo que resisten. Ok, dice aquí de los derechistas, Duolingo arremete. No, correctores de estilo. ¿Qué? Estoy buscándole. Oye, el PAN pierde registro en Coahuila. Primer estado que se libera por completo. Perdió en Coahuila. El PAN no alcanzó el registro. Lo perdió, carnal. No veo más. Vota por... No, hombre, cada cosa. No, es que hay cosas que no les puedo leer, muchachos. Ay, ya se me acabó el tiempo. Ahorita les busco. Les doy más datos de acerca del Renault que se llevó a cabo en el 2009. No manches. Está bien fuerte. Hermanos León se llama Quiero Saber de Ti, 12:25.

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0: ¿Qué tranza con las mañanitas provincianas, güey? ¿Qué tranza? A quien cumple años hoy, muchas felicidades. Quien esté celebrando algo, pásela chido. Quien vaya a comer pastel, ay, qué rico. Y quien vaya a comer mole, no, hombre, eres bendecido por los dioses, mi hermano. Es que el mole es lo más delicioso del mundo, güey. Te lo juro. Entre el mole y Sandritzel, mole, yo creo. Ay, que está difícil. Mira, ponen dura la pregunta. Sandra. Bueno, a ver. ¿Qué onda con esto del registro de los celulares? Bien sencillo, güey. Neta, desde que tienes una cuenta en redes sociales ya diste tus datos, y no solamente al gobierno mexicano. Se lo estás dando a varios. Muchos estaban quejando que desde que se dieron de alta o que desde que registraron su teléfono, les están llegando muchas llamadas de spam. Van a disculparme, pero yo antes de registrar el teléfono ya tenía muchas llamadas de spam. Y es que me están marcando de números desconocidos. Pues activa lo del spam, güey. Yo lo tengo activo. Vamos a ver, déjenme lo hago. Me voy al telefonito y mira, justamente el día de hoy, güey, a las 12:28, o sea, hace unos minutos, ya tengo una llamada de spam. A las 10:30 tuve otra. Antes de que lo diera de alta, a ver si tengo registro de eso. Mira, del 14 de diciembre. Y aquí tengo una del 14 de diciembre. Aquí tengo otra del 20 de diciembre. Tengo tres seguiditas, 3 de enero, 2 de enero, 2 de enero, que detectó el spam de números internacionales, además. O sea, no es nuevo, güey. No es nuevo. Aquí lo chido es que vas a poder averiguar de quién, a nombre de quién está ese número. ¿Quién es el responsable? Es que el gobierno va a tener mis datos. No los va a tener el gobierno, los va a tener la compañía telefónica. Y todo va a seguir igual. Y si pierdo mi teléfono, marcas a la compañía para decirles que te acaban de robar. Pero es enseguida. No dejas pasar 2, 3, 4 días. En cuanto lo pierdes o te roban, marcas a Telcel, por ejemplo. Me acaban de robar mi teléfono. Ok, ¿a nombre de quién? Perfecto. Datos, y lo dan de baja, güey. Y ya puedes pasar a otro centro de atención a que te den el mismo número. Pero neta es que a todo le encuentran. Mejor dicho, a todo le buscan. Aunque no encuentren nada, pero a todo le buscan. Es bien sencillo, güey. Es algo que hemos hecho. Cuando decían, es que la CURP, ya tenemos la CURP desde hace muchos años. Es que están privatizando todo. Mira, el INE. Pues ni era INE, güey, era IFE. Y lo volvieron INE. Ah, ya caen gordos. Me caen gordos todos. Inocente pobre amiga Lucha Villa, 12:38.
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0: Ay, caray, cantó con tanto sentimiento.
1: Ese que escuchamos se llamó Inocente, pobre amiga, antes Lucha Villa y ahorita Yolanda del Río con Fecha Marcada. Momento de hacer cuentas. Cuentas. Ya no alcanzamos. Ok, nos quedan 2 minutos. ¿Qué fue esto de Registro Nacional de Usuarios de Telefonía Móvil? Fue un registro de usuarios de teléfonos móviles en México para enfrentar, prevenir y atender delitos como secuestros o extorsiones en los que se utilizan teléfonos celulares. Con este mecanismo, los usuarios de teléfonos celulares necesitaban registrar sus líneas de teléfonos móviles usando su CURP. Lo pueden encontrar en internet, ahí está. El 20 de agosto del 2008, la senadora del Partido Revolucionario Institucional PRI, María Elena Orantes López, presentó un proyecto de decreto para añadir un inciso D al artículo 16 de la Ley Federal de Telecomunicaciones y artículo 390 del Código Penal Mexicano, que se turnó a las Comisiones de Justicia, de Comunicaciones y Transportes y de Estudios Legislativos de la Cámara de Senadores. En su exposición de motivos, la senadora hizo énfasis en las extorsiones realizadas vía telefónica. A su vez, la diputada del Partido Verde Ecologista, Gloria Lavara Mejía, presentó una propuesta similar relacionada con la creación de un registro nacional de líneas celulares que fue turnada a la Comisión de Justicia de la Cámara de Diputados. Esto fue el 20 de agosto del 2008. Hágase de cuenta que fue como por estas fechas, güey. Y el 9 de febrero del 2009, el Diario Oficial de la Federación publicó el decreto en el que se reformó la Ley Federal de Telecomunicaciones y creó el Registro Nacional de Usuarios de Telefonía Móvil. ¿Ya se me acabó? No, me queda poquito. En mayo del 2009, el mismo diario publicó las reglas de RENAUT que aprobó el Pleno de la Comisión Federal de Telecomunicaciones. En dichas reglas se aprobó el uso de la clave, o sea, el CURP, como medio de identificación. El registro se hacía mediante el envío de un SMS con la información de la CURP del usuario. El 10 de abril fue fecha límite para que los usuarios registraran sus líneas, con la consecuencia de que quedarían inhabilitadas si no lo hacían. ¿Y cuándo desapareció? El 29 de abril, el Senado aprobó reformas al Código Penal y Ley Federal de Telecomunicaciones, que como consecuencia llevaron a la desaparición del RENAUT por considerarlo un mecanismo que no funcionó desde su creación. El 15 de junio del 2012, desde las instalaciones de la Secretaría de Gobernación, se destruyó la base de datos y todos los registros asociados del RENAUT. Ahí, señores, ahí sí eran datos que tenía el gobierno. Ahora los va a tener la compañía telefónica. 12:49.

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0: Luego de que el fin de semana se publicó el estado físico de calles y avenidas de colonias populares en la capital del país, los comentarios no se hicieron esperar, pues las condiciones de las zonas de rodamiento sí afectan a los automóviles. Las autoridades señalan que hay tantos baches por la combinación de suelos fangosos y arcillosos que se hunden, el peso constante de miles de autos y camiones, y las fuertes lluvias que filtran agua. La cosa es que se debilita el pavimento viejo y la falta de obras de repavimentación a tiempo sustentan los reclamos de todos los años. Y sea por burocracia o porque se roban el recurso, el caso es que pasan días y a veces hasta semanas y los baches siguen ahí.
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Eso que escuchamos fue Jenny Rivera con La Cama, a la 1:05 en Radio Chapultepec. Estamos platicando de esta una del registro de los celulares, güey. La neta es de que yo registré mi teléfono hace como un mes. De ahí los menores de edad los registran los adultos responsables. Yo registré el número de mi sobrino, que él tiene, va a cumplir 17 años en noviembre. Como es menor de edad, no tiene INE y te pide el INE, yo registré su número. Sencillísimo, güey. O sea, entras nada más directamente, ya sea en una computadora o en el teléfono, y lo puedes dar de alta en 5 minutos si estás bien, güey, ¿no? 5 minutos, ya lo diste de alta. Ahora, ¿qué pasa con estos cuates que dicen que no lo van a hacer y que van a comprar una SIM extranjera? A ver, encontré aquí un post al respecto y dice: la posibilidad de colocar una SIM internacional en un celular ha llevado a algunos usuarios a pensar que así podrían evitar el registro obligatorio. Sin embargo, las autoridades aclararon que cambiar de operador o utilizar una línea contratada en otro país no elimina la obligación de cumplir con las disposiciones aplicables al servicio de telefonía móvil. Y es que una tarjeta SIM extranjera no fue diseñada para sustituir una línea nacional de manera permanente ni para evitar el trámite. Aunque el teléfono no pueda funcionar correctamente, eso no garantiza que el servicio continúe activo por tiempo indefinido. Dice, ¿por qué trae problemas usar una tarjeta SIM extranjera? Además del registro, utilizar una línea extranjera durante mucho tiempo puede ocasionar otras complicaciones. Muchas compañías telefónicas establecen un límite para el uso continuo de sus tarjetas SIM fuera del país donde fueron contratadas. Si detectan que una línea permanece durante meses en el extranjero, pueden restringirla o cancelarla. Otro punto que señalan las autoridades es el costo. Dependiendo del operador, mantener una línea internacional puede resultar más caro que contratar un servicio local. A eso se suma que al tratarse de una empresa de otro país, los usuarios podrían tener menos herramientas para presentar reclamaciones o recibir atención como consumidores. Por ello, las autoridades consideran que esta opción difícilmente representa una solución práctica para quienes buscan evitar el registro. Aunque el trámite aplica para la mayoría de los usuarios, existen algunos casos que están exentos. Por ejemplo, no es necesario registrar las líneas utilizadas en dispositivos que únicamente cuentan con servicio de datos y que no permiten hacer llamadas ni enviar mensajes de texto. O sea, hace como hay líneas que son solamente para WhatsApp, para empresas, y solamente es para WhatsApp, no reciben llamadas. También queda fuera las líneas utilizadas por dependencias gubernamentales, servicios de emergencia y algunos sistemas institucionales. En el caso de menores de edad, a ver, el registro debe realizarlo el padre, la madre o el tutor responsable. Además, algunas personas ya habrían cumplido con este requisito desde el momento en que contrataron su línea, siempre que la compañía telefónica haya vinculado correctamente la información del titular. Es decir, si tú compras un teléfono y lo adquieres en renta, que es como que llegas, haces un contrato, das tus datos para el contrato, das tu tarjeta de crédito, o creo que sí es con tarjeta de crédito. Bueno, así que lo saqué. Y te hacen un cargo cada mes que equivale un costo de tu teléfono, y lo puedes dar a 12, 24 meses, etcétera. Y al final de ese contrato te renuevan el número y vuelves a firmar contrato. Pero ahí están tus datos, güey. Tus datos ya están ahí. Desde hace mucho tiempo los tienen. Es decir, tus datos: dirección, teléfono, fotos, todo. Ya está en la red desde hace muchos años, güey. Desde hace mucho tiempo. Cuando abriste tu correo electrónico, cuando abriste tus redes sociales, cuando entraste a Temu, entraste a AliExpress, entraste a Shein, entraste a Mercado Libre, ahí están tus datos. Tienen hasta fotos de tu fachada, pero ahí sí no pegaste de gritos. Porque el gobierno quiere mis datos. No es el gobierno, ya lo dijimos, es la compañía telefónica. O sea, yo que tengo mi número con Telcel, mis datos los tiene Telcel, no los tiene el gobierno. Que por supuesto que también ya los tiene, güey. Si eres trabajador y te pagan por nómina, allí están tus datos. Los tiene el SAT. ¿Y el SAT de dónde es? Del gobierno.
tus datos andan por todos lados, güey. Aquí el tema es no sentirse tan importante como para que ahí me van a estar espiando. ¿Qué tan importante podrías llegar a ser, güey? O tus conversaciones han de ser bien interesantes, güey. Para que estén ahí escuchándote el chisme de tu vecina, güey, o de tu compa del trabajo que no hace nada y te dan su trabajo de él para que tú lo hagas porque él está bien menso. ¿Me explico? Oh. Pero estoy completamente seguro que esto solamente es una campaña. Neta, es una campaña nada más. Y son cuentas pagadas, güey. Dedicadas a eso justamente. Los elegantes de Jerez, enamorado de un fantasma, 1:11.

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Una de la tarde con 20 minutos, fueron los rojos. Él no es mejor que yo. Anteriormente los elegantes de Jerez con enamorado de un fantasma. Una con 20 en la tarde. ¿De qué estamos hablando? De esta onda del registro de los celulares, güey. Estaba leyendo parte de lo del Renault, que fue en... ¿Cuánto quedamos? ¿Qué? ¿2011 desapareció. O sea, ¿cuánto duró, güey? Duró del 2009 a abril del 2011. Las críticas que surgieron alrededor de esta onda del Renault. El registro no representó ninguna diferencia, creciendo las denuncias de extorsiones entre diciembre del 2009 a enero del 2010, un 26% respecto al mismo periodo del año anterior. La medida era fácil de burlar, ya que no había ninguna medida de comprobación de identidad más allá de la CURP y se podía utilizar la CURP de otras personas. En abril del 2010 se reportó que 12.000 celulares se habían registrado a nombre del presidente de México, Felipe Calderón Hinojosa, así como el de otros políticos y personalidades cuya CURP fue difundida. Poco después de su creación, se filtró la información, siendo posible comprar la base de datos completa del Renault. También surgieron rumores de que la base de datos se vendía en Tepito, pero el jefe de la Unidad de Servicios de la Industria de la Comisión Federal de Telecomunicaciones, Rafael Eslava Herradas, negó estas declaraciones. Aquí creo que sí hay una gran diferencia. Te voy a explicar por qué. Cuando das de alta tu teléfono, te piden tu INE. Te piden, para empezar, que te tomes así frente al celular, una foto de frente, una volteando al lado izquierdo, otra volteando al lado derecho, luego foto del anverso de tu INE y luego del reverso de tu INE. O sea, esto va como cotejado con, a ver, este es tu INE que sí se parece a tu foto y que aparte sí coincide con tu CURP, sí coincide con tus datos, ok, sí eres el dueño de esta INE, de esta foto, eres dueño de este celular. Te repito, estos biométricos los tiene la telefonía, la compañía telefónica, no los tiene el gobierno. Si tú llegaras a presentar, esperemos que se registren todos y que ya esté todo bien, y llegaras a presentar alguna llamada de extorsión, denuncias ese número está vinculado a una INE, a unos datos biométricos, y se podrá saber de quién es, quién hizo esa llamada. No, pues es que fue de una señora, porque le robaron el celular. ¿Por qué no lo reportó? Tienen que hacerlo. Es algo que hacemos todos. De hecho, antes de que existiera esto, decíamos, si me roban el teléfono, lo primero que voy a hacer es darlo de baja para que no marquen a mi lista de contactos. Lo hemos visto en el Facebook. Oiga, me robaron el celular. Si les marcan, no hagan préstamo ni nada. No soy yo. Me hackearon mi cuenta. No presten nada. No soy yo. Es lo mismo, das de baja tu número, bueno, no lo das de baja, lo suspenden hasta que tú vayas por tu nuevo SIM con tu INE. Ahora el INE lo prestas en todos lados, güey. Hasta para una silla de ruedas en el cine das el INE, en la bodega Aurrerá das el INE. Te digo, los datos andan en todos lados, pero se ponen bien rejegos. Salsa Kids, déjame un beso, una 24.

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faltan 24 minutos. Ay, Busy, salió el micrófono. Ya lo volví a poner. 24 minutos para que den ya las 2 de la tarde en punto. Momento de cerrar el tema. Registro o no la línea telefónica. Pues qué más da, güey. Nada más vas a perder unos 2, 5 minutos de tu tiempo y ya. Les voy a leer este comentario. Dice: ay, amigos, son puras payasadas para no decir otra cosa. De eso de no querer registrar la línea, porque el gobierno y no sé qué, se dan los datos, como dijiste, en paquetería, becas, güey. O sea, no quieres dar los datos para registrar tu línea, pero cuando llega la beca para tu nene, ahí sí, ¿no? Y te enojas si no te llegan el tiempo que te dijeron. Y ahí vas a reclamar al Banco del Bienestar. Inscripciones escolares, contratación de internet, plataformas de televisión de paga, teléfono de casa, en tu trabajo, las redes sociales, y ahí sí no la hacen de emoción. Dice, hasta en el seguro y cuentas de banco tienen todos estos datos. ¿Cómo cae gorda esa gente? Y como ya te he platicado, ¿cómo es la gente cuando se solicita su presencia en cualquier situación de la escuela? Ay, no puedo, no tengo tiempo, etcétera. Pero son los primeros en la fila para ayudas que da el gobierno. Ahí sí, hasta tiempo les da de contestar llamadas porque no les cayó su depósito. La neta es de que sí es cierto. Güey, hay cosas que no tendrías que dar tus datos y ahí vas. En páginas de internet fraudulentas, güey. Ahí estás dando tus datos, güey. Todo, hasta de tus familiares. Te han dicho 400,327.4 veces. No subas fotos de tus hijos a las redes. ¿Te importa? No. Y lo haces. Entonces creo que aquí hay una falta de comprensión. No hay ganas de informarse. Hay una doble moral. Están como el Alejandro Moreno, el presidente del PRI, que dijo: no vamos a leer ninguna ley o reforma que venga de Morena. No la vamos a leer. No importa si era buena o mala. Ellos no la leyeron. Entonces no les interesa el bien. Simplemente llevarla contra. Mientras son peras o son manzanas, les va a tocar tener que registrar su número. Sí o sí. Y más vale que lo vayan haciendo los que tienen terminación 1. Va. Cámara, pivote y llanta. La señora Ana Bárbara, con Paquita la del barrio, se llama el consejo. 1:38, casi 39, 21 minutos para que den ya las 2.

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Hasta aquí llegamos, señores. Gracias por acompañarnos. Muy bonita tarde para todos. El día está bien romántico, ¿no? Está nubladito, está rico, está medio lluvioso en algunas partes de la ciudad. Maneje con precaución. Yo me despido. Le repito, por favor, como todos los días, vaya a visitar a la jefita. Increíble que una jefita pueda cuidar de 10 hijos y 10 hijos no puedan cuidar de una jefita. Yo soy Freddy Bedoya, me dicen la Chicatana. Me despido y me voy con música. Lo que viene a continuación lo canta la banda Carnaval. Se llama Va a Estar Bien. Con esto me despido diciéndote, por favor, cuídate y quédate en Radio Chapultepec. Hasta mañana.

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2: Luego de que el fin de semana se publicó el estado físico de calles y avenidas de colonias populares en la capital del país, los comentarios no se hicieron esperar, pues las condiciones de las zonas de rodamiento sí afectan a los automóviles. Las autoridades señalan que hay tantos baches por la combinación de suelos fangosos y arcillosos que se hunden, el peso constante de miles de autos y camiones, y las fuertes lluvias que filtran agua. La cosa es que se debilita el pavimento viejo y la falta de obras de repavimentación a tiempo sustentan los reclamos de todos los años. Y sea por burocracia o porque se roban el recurso, el caso es que pasan días y a veces hasta semanas y los baches siguen ahí.
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2: Luego de que el fin de semana se publicó el estado físico de calles y avenidas de colonias populares en la capital del país, los comentarios no se hicieron esperar, pues las condiciones de las zonas de rodamiento sí afectan a los automóviles. Las autoridades señalan que hay tantos baches por la combinación de suelos fangosos y arcillosos que se hunden, el peso constante de miles de autos y camiones, y las fuertes lluvias que filtran agua. La cosa es que se debilita el pavimento viejo y la falta de obras de repavimentación a tiempo sustentan los reclamos de todos los años. Y sea por burocracia o porque se roban el recurso, el caso es que pasan días y a veces hasta semanas y los baches siguen ahí.
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0: Luego de que el fin de semana se publicó el estado físico de calles y avenidas de colonias populares en la capital del país, los comentarios no se hicieron esperar, pues las condiciones de las zonas de rodamiento sí afectan a los automóviles. Las autoridades señalan que hay tantos baches por la combinación de suelos fangosos y arcillosos que se hunden, el peso constante de miles de autos y camiones, y las fuertes lluvias que filtran agua. La cosa es que se debilita el pavimento viejo y la falta de obras de repavimentación a tiempo sustentan los reclamos de todos los años. Y sea por burocracia o porque se roban el recurso, el caso es que pasan días y a veces hasta semanas y los baches siguen ahí.
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0: timbal, timbal, timbalero, orquesta fuego. Oye. La Benedict y la Magic Band.
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0: El número musical de Niño John. El zum zum zum zum babae. Con estos tres números musicales, amigos míos, abrimos paso a las tardes tropicales a través del 560 de AM, completamente en vivo, a partir de este momento, hasta las 6 de la tarde, música, ritmo y sabor.
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0: ¿Cómo están? ¡Feliz lunes! ¡Feliz comienzo de semana! ¡Feliz tardecita lluviosa! En algunas partes de la Ciudad de México sigue lloviendo, no ha parado de llover. Pero bueno, nosotros al pie del cañón, tras estos micrófonos, tras estos controles, listos y preparados para llevar música, ritmo, sabor, alegría a todo el valle de la Ciudad de México, donde quiera que nos estén escuchando a través de www.radiochapultepec.mx, completamente en vivo. Soy Andy Jiménez y les doy la más cordial de las

Arrancamos, señoras y señores, la semana saludando a todo este lindo y hermoso público. Como siempre, feliz y contento de interactuar con ustedes a través del WhatsApp 5536488189, a través de Andy Jiménez, el Guateque Salcero en Facebook, a través de Facebook Radio Chapultepec 560. Por esas vías de comunicación oficiales estamos comenzando a interactuar con ustedes, sí señor. ¡Hola Andy! ¡Qué milagro! Ya avisa cuando no va.

0: al tope del rendimiento aquí en el 560 de AM. Saludos a Adriana Muñoz, ya reportándose la gente de Iztapalapa. Saludos a la gente de Tacubaya, vaya vaya, Edgar, Lalo. Saludos al buen Serafín, ahí en Tacubaya, vaya vaya, ya reportándose con nosotros, muchas gracias. Bonita tarde, Andy Jiménez. Nos puedes poner a los exguardias del Conde de Valencia, el número musical de Andy Harlow, el primer montuno, por favor. Bueno, apenas comenzando a anotar sus primeras peticiones musicales la tarde de hoy. Excelente tarde, estimado Andy, ya en sintonía del Guateque Salcero y solicitando un tema de Kim de los Santos. Se titula El Hastío Ha Llegado. El Hastío Ha Llegado, agradeciendo tus atenciones. Saludos, el buen Juan Carlos Patiño desde la colonia San Álvaro, Azcapotzalza. Andy, muy buena tarde. ¡Qué milagrazo! Gracias por hacer Guateque Salcero. Gracias por hacernos más amenas en las tardes en el 560 de AM. Saludos al buen Carlitos. Para Yadira. Saludos cordiales para ellos allá en la Progar. A toda la banda trabajadora del mercado de la Progar, en especial a la gente del local 128 diagonal B de Bueno. Saludos cordiales para ellos, ya reportándose con nosotros, ya escuchando el Guateque Salcero. Bueno, arrancamos con tres números musicales recargados de sabor y no queremos bajar de nivel, así es que viene Carlos Rivas, se llama y se titula Un Verano en Nueva York.
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Montuno. La primer complacencia, la tarde de hoy, complacidos los exguardias del Hospital Conde de Valencia. Voy con la siguiente petición musical. Y esta petición musical es para saludar hasta los héroes Tecámac, Alfonso y Ross, que nos han solicitado este lindo y hermoso número musical. La Ponceña, Date Cuenta, las 4 de la tarde ya con 38.

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él ha sido el buen Juan Carlos Patiño. Saludos hasta la colonia San Álvaro, Azcapotzalza. Son las 4 de la tarde ya con 50 minutos. Voy con las últimas dos complacencias musicales. Complacida, Martín.

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0: Luego de que el fin de semana se publicó el estado físico de calles y avenidas de colonias populares en la capital del país, los comentarios no se hicieron esperar, pues las condiciones de las zonas de rodamiento sí afectan a los automóviles. Las autoridades señalan que hay tantos baches por la combinación de suelos fangosos y arcillosos que se hunden, el peso constante de miles de autos y camiones, y las fuertes lluvias que filtran agua. La cosa es que se debilita el pavimento viejo y la falta de obras de repavimentación a tiempo sustentan los reclamos de todos los años. Y sea por burocracia o porque se roban el recurso, el caso es que pasan días y a veces hasta semanas y los baches siguen ahí.
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1: Exquisita versión de Jessy Díaz. El Baukende. Bueno, mis amigos, estamos en la segunda hora de este programa. Oigan, la estamos pasando increíble. Gracias, gracias por sus peticiones musicales. La verdad, el tiempo no nos da abasto. Quedamos a deber, creo que 4 peticiones musicales. Pero bueno, recuerden, amigos míos, de 4:25 a 5 de la tarde, solo complacencias. De 5 a 6, música seleccionada por parte de un servidor, en donde usted podrá escuchar salsa dura, guaguancó, guaracha, cumbia, cumbia peruana, ecuatoriana, de todo un poco en esta próxima hora. Andy, buena tarde. Saludos al buen Horacio. Saludos a la familia Sánchez González, la gente que nos acompaña desde Ciudad Neza. Hoy les enviamos un cordial saludote. Muchas gracias por estar en sintonía. Buenas tardes, Andy. Qué alegría sintonizar la radio y escuchar tu programa, el mejor. Saludos desde Neza. Eli Mora, ya reportándose con nosotros. Que por cierto, amigos míos, nos vemos el próximo 12 de septiembre en el Salón Titanic. Estamos completamente confirmados para el próximo 12 de septiembre en el Salón Titanic, llevar música, ritmo y sabor. Saludos a toda la comitiva de Club Muñecos, para la pequeña Romy y Claudia. Saludos a mi gran amigo Beto, Club Muñecos, reportándose con nosotros cada que nos toca tocar. Bueno, nunca falta el buen Beto acompañado de su esposa Claudia. Gracias por todo ese apoyo, gracias por acompañarnos, por seguir la huella de la música, el ritmo y el sabor del guateque salsero.
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1: Saludos, Andy. Saludos para el negro Israel, el japonés. Saludos a la familia Linares, la gente que nos acompaña desde Los Héroes de Cama. Saludos cordiales para ellos. Ya nos acompañan los exabrositos. Dicen hoy, mañana y siempre y para siempre con Andy Jiménez y el 560 de AM. Saludos cordiales para Alan, para Santi, Jorge, Jesús, Richard, el buen Dani. Saludos al buen Cecilio, Arturo, Joel, Pedrito y la familia Suárez. Saludos hasta Naucalpan City, la gente del Molinito, los exabrositos pasando lista en esta programación musical. Bueno, son las 5 de la tarde con 8 minutos. Lo nuevo de lo nuevo. Iniciando esta segunda hora musical con Jessy Díaz, el Baukende. Ahora le toca el turno a un tema que me encantó.

Nada menos una canción que publiqué el pasado viernes en nuestro Facebook, Rubén Blades, junto a Roberto Delgado y su orquesta. Se llama Pregunta, Escucha y Aprende. Salsa, música 100% humanizada.

unos soneros del barrio. No le digan. Las 5 de la tarde ya con 20 minutos. Viene Chivirico Dávila. Se llama y se titula Cuando tú quieras. Aquí te traigo música, ritmo y sabor. Aquí te traigo mi guaguancó.

señor Chivirico Dávila, cuando tú quieras, mi guaguancó. Son las 5 de la tarde con 24 minutos. Oigan, voy con un número más y regreso para complacer a los cumbiamberos, a los guay hasta Puerto Rico. Se llama Vuelvo a Vivir, el señor Ramón Rivera.

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0: Regresamos con todo el sabor. 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

560. 5 de la tarde con 40 minutotes, amigos míos. Estamos entrando ya a la recta final de este programa.

Las blancas y las güeras. Las blancas y las negras, las güeras y las morenas. Charlie Palmieri es mi guaguancó. 5:43 PM. Voy a ponerle un poquito de sentimiento a la tarde de hoy. Voy con algo de salsa romántica para complacer a la gente de Coacalco y por supuesto a la gente de Naucalpan, la gente del Molinito.

0: más.
1: Salsa romántica, romantisalsa, Freddy Roland. Tengo mucho que aprender de ti. Son las 5 de la tarde con 47 minutos. Ahora le toca el turno a los guaracheros. ¿Dónde están los guaracheros? ¡Complacidos! Saludos hasta Atizapán de Zaragoza, donde se baila, se vive y se goza. El Chucky, el Chalino. Saludos para Oscar y Maite.

Nos están pidiendo otro cachito para Sonido Talento Latino y para el Club Muñecos, el buen Beto. Complacidos los guaracheros la tarde de hoy. ¡Rápalo!

Pero qué barbaridad, pero qué sabor. 5:52 p.m. Oigan, llegamos al final de este programa. Muchas, muchas gracias a todo este lindo y hermoso público que interactuó con nosotros a través del Facebook, a través del WhatsApp. El día de mañana, martes, en punto de las 4:00 p.m, regresamos con más música, más ritmo y mucho más sabor. Así cerramos, amigos míos, de la

0: Gracias, Fadel.
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1: Luego de que el fin de semana se publicó el estado físico de calles y avenidas de colonias populares en la capital del país, los comentarios no se hicieron esperar, pues las condiciones de las zonas de rodamiento sí afectan a los automóviles. Las autoridades señalan que hay tantos baches por la combinación de suelos fangosos y arcillosos que se hunden, el peso constante de miles de autos y camiones, y las fuertes lluvias que filtran agua. La cosa es que se debilita el pavimento viejo y la falta de obras de repavimentación a tiempo sustentan los reclamos de todos los años. Y sea por burocracia o porque se roban el recurso, el caso es que pasan días y a veces hasta semanas y los baches siguen ahí.
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